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2: Las 7.
3: 7 o'clock.
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5: 7:59.
0: 759.
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0: 828.
1: 828.
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0: 8:30.
1: 8:30.
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1: Las 9.
2: 9 o'clock.
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1: Las 10.
2: 10 o'clock.
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1: 10:16.
2: 10:16.
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3: 10:45. 10:45. 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
1: Las 11.
2: 11 o'clock.
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8: 11:16.
9: 11:16.
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1: 11:44.
2: 11:44.
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5: Bienvenidas y bienvenidos a Revista del Consumidor Radio. Yo soy Leos.
6: Yo soy Chav. Y hoy estamos aquí con todos ustedes para cocinar el platillo sabio de Profeco.
5: Les traemos una receta que combina sabores dulces, ácidos y saladitos. Atún a la vizcaína.
6: Tome nota. Para preparar nuestro platillo necesitaremos 5 latas de atún, ya sea en agua o aceite, pero bien drenadas. Medio kilogramo de jitomate, una cebolla, 2 dientes de ajo finamente picados, 3 papas medianas cocidas y cortadas en cubitos y media taza de puré de tomate.
5: También vamos a utilizar aceitunas verdes, alcaparras y chiles güeros en escabeche al gusto. Además, 3 cucharadas de aceite de oliva, 2 hojitas de laurel, sal, pimienta y un poquito de sazonador de hierbas a la italiana. Y si le quieren dar ese toquecito crujiente, 1/4 de taza de almendras fileteadas. ¿Vamos a la preparación?
6: Para iniciar, en una cacerola u olla grande calentamos nuestro aceite de oliva y sofreímos la cebolla junto con el ajo hasta que estén transparentes y bien doraditos. Después agregamos los jitomates cortados en cubos pequeños y salpimentados.
5: Añadimos el puré de tomate, agregamos un poquito de sal, el sazonador de hierbas al gusto y las hojas de laurel. Dejamos cocinar a fuego medio por unos 10 minutos hasta que el jitomate reduzca un poco.
6: Pasado este tiempo, agregamos las aceitunas sin hueso y las alcaparras. Y aquí va un paso que es opcional, pero que le da un toque muy rico, la verdad. Unas almendras fileteadas. Mezclamos todo muy bien y lo dejamos al fuego unos 5 minutitos más para que todos los sabores se integren a la perfección.
5: Ahora vamos a agregar la papa precocida para que termine de cocinarse con el calor del guiso. Después incorporamos el atún y lo mezclamos con muchísimo cuidado. El secreto aquí es hacerlo suavemente para que no se nos bata la papa ni se nos deshaga el atún.
6: Y para el toque final, sazonamos con sal y pimienta al gusto, pero mucho ojo aquí. Les vamos a pasar un tip muy importante. Recuerden que las aceitunas y las alcaparras ya son bastante saladas, así que prueben su guiso primero para que no se les vaya a pasar la mano con la sal.
5: Para cerrar, vamos a agregar chiles güeros enteros al gusto. Y un secretito es que le podemos poner un chorrito del mismo vinagre con el que vienen los chiles, que le va a dar un poco de acidez muy característica y muy deliciosa. Tapamos después la olla y dejamos a fuego medio por 10 minutos para que ahora sí todos los sabores se integren por completo.
6: Y listo,
5: ya quedó.
6: Ya podemos disfrutar de este espectacular atún a la vizcaína. Para presentarlo, decoren con unas hojitas de perejil fresco, un poquito más de almendras fileteadas y, por supuesto, acompáñenlo con unas buenas tostadas, puede ser también un bolillito.
5: Lo que quieran, galletitas. Queda buenísimo. Anímense a prepararlo y cuéntenos en nuestras redes sociales cómo les fue. No se les olvide que también pueden ver esta receta en el canal de YouTube Profeco TV. Yo soy Leos.
6: Yo soy Cha y fue un gusto cocinar con ustedes aquí en Revista del Consumidor Radio.
5: ¡Hasta la próxima!
6: ¡Bye, bye!
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3: 12.2.
4: 1202.
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8: Olvídate del atún de todos los días. Para preparar el platillo sabio del mes, nos acompañaron Leos y Cha, que nos compartieron una receta ideal para variar el menú de la semana. Atún a la vizcaína.
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9: Bienvenidas y bienvenidos a Revista del Consumidor Radio. Yo soy Leos.
10: Yo soy Chav. Y hoy estamos aquí con todos ustedes para cocinar el platillo sabio de Profeco.
9: Les traemos una receta que combina sabores dulces, ácidos y saladitos. Atún a la vizcaína.
10: Tome nota. Para preparar nuestro platillo necesitaremos 5 latas de atún, ya sea en agua o aceite, pero bien drenadas. Medio kilogramo de jitomate, una cebolla, 2 dientes de ajo finamente picados, 3 papas medianas cocidas y cortadas en cubitos y media taza de puré de tomate.
9: También vamos a utilizar aceitunas verdes, alcaparras y chiles güeros en escabeche al gusto. Además, 3 cucharadas de aceite de oliva, 2 hojitas de laurel, sal, pimienta y un poquito de sazonador de hierbas a la italiana. Y si le quieren dar ese toquecito crujiente, 1/4 de taza de almendras fileteadas. ¿Vamos a la preparación?
10: Para iniciar, en una cacerola u olla grande calentamos nuestro aceite de oliva y sofreímos la cebolla junto con el ajo hasta que estén transparentes y bien doraditos. Después agregamos los jitomates cortados en cubos pequeños y salpimentados.
9: Añadimos el puré de tomate, agregamos un poquito de sal, el sazonador de hierbas al gusto y las hojas de laurel. Dejamos cocinar a fuego medio por unos 10 minutos hasta que el jitomate reduzca un poco.
10: Pasado este tiempo, agregamos las aceitunas sin hueso y las alcaparras. Y aquí va un paso que es opcional, pero que le da un toque muy rico, la verdad. Unas almendras fileteadas. Mezclamos todo muy bien y lo dejamos al fuego unos 5 minutitos más para que todos los sabores se integren a la perfección.
9: Ahora vamos a agregar la papa precocida para que termine de cocinarse con el calor del guiso. Después incorporamos el atún y lo mezclamos con muchísimo cuidado. El secreto aquí es hacerlo suavemente para que no se nos bata la papa ni se nos deshaga el atún.
10: Y para el toque final, sazonamos con sal y pimienta al gusto, pero mucho ojo aquí. Les vamos a pasar un tip muy importante. Recuerden que las aceitunas y las alcaparras ya son bastante saladas, así que prueben su guiso primero para que no se les vaya a pasar la mano con la sal.
9: Para cerrar vamos a agregar chiles güeros enteros al gusto y un secretito es que le podemos poner un chorrito del mismo vinagre con el que vienen los chiles, que le va a dar un poco de acidez muy característica y muy deliciosa. Tapamos después la olla y dejamos a fuego medio por 10 minutos para que ahora sí todos los sabores se integren por completo.
10: ¡Y listo!
9: Ya quedó.
10: ya podemos disfrutar de este espectacular atún a la vizcaína. Para presentarlo, decoren con unas hojitas de perejil fresco, un poquito más de almendras fileteadas y, por supuesto, acompáñenlo con unas buenas tostadas, puede ser también un bolillito.
9: Lo que quieran, galletitas. Queda buenísimo. Anímense a prepararlo y cuéntenos en nuestras redes sociales cómo les fue. No se les olvide que también pueden ver esta receta en el canal de YouTube Profeco TV. Yo soy Leos.
10: Yo soy Chay y fue un gusto cocinar con ustedes aquí en Revista del Consumidor Radio.
9: ¡Hasta la próxima!
10: ¡Bye, bye!
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0: 6:59.
1: 6:59.
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1: Hola, muy buenos días. Qué gusto que nos acompañe. Soy Humberto López. Le doy la bienvenida a CIPSE Noticias más temprano en este miércoles, mitad de semana, y vamos a estar platicando temas como el segundo informe de gobierno de la presidenta de México, Claudia Sheinbaum. Le voy a hablar de la campaña Canaco Mérida para incentivar las ventas en el centro histórico y también la opinión de empresarios, esto ante los apagones. Hablaremos de descuentos en el mes del testamento y mucho más entretenimiento informativo dedicado a usted. Nidia Maldonado, muy buen día. ¿Qué nos tienes?
2: Hola Humberto, muy buenos días a todos los que ya nos están sintonizando en nuestras diferentes plataformas. Y bueno, esta mañana el presidente de Asociación Mexicana de Distribuidores Automotores Peninsular, Enrique Peniche, y el director general Malek Abdala nos hablan del Salón del Automóvil Yucatán 2026 y bueno, además vamos a tener información del mundo de los espectáculos y también de los deportes como cada semana. Y en este momento vamos a saludar a mi compañero muy guapísimo, Alejandro Solís. Alex, ¿cómo estás? Buenos días.
3: Nidia, muy buenos días. Muchas gracias, me sonrojas. Qué gusto saludarte a ti y a todos quienes nos siguen por televisión, por radio y por redes sociales. Y les cuento que hoy el psiquiatra Lauro Suárez nos viene a platicar de por qué nos cuesta tanto perdonar. Además, con Claudia Durán vamos a conversar sobre la limpieza energética del mes de septiembre. Y como cada miércoles, el vocero de la Arquidiócesis de Yucatán, Jorge Martínez, nos trae su mensaje espiritual. También nos va a acompañar su doctor en pensiones, el señor Jaime Gutiérrez, para responder todas las dudas que nos hayan mandado a través de nuestras redes sociales. Y hablando de redes sociales y comunicarse, recuerde que nuestro canal de comunicación está siempre abierto para todos ustedes. Envíennos sus dudas al WhatsApp 9997385704. Y mientras esperamos sus mensajes, chicos, ¿qué tal? ¿Cómo están? Buenos días.
1: Muy bien, ya a mitad de semana. No
2: feliz
1: sé
2: miércoles.
1: El calor, pero ahí la vamos llevando, ¿no?
3: No, y no va a pasar.
2: Particularmente hoy sentí mucho más calor ahora.
1: Sí, así es. Es correcto tu apreciación.
3: ¿Y eso bueno, que ayer llovió?
1: Ayer un poquito. Ya la llevaremos en toda la semana porque a lo mejor hay un poquito más de calor. Oiga, pero qué bueno va a estar el día con todos los temas tan interesantes que tenemos. El doctor Lauro, qué difícil perdonar para muchas personas, ¿no?
3: Así es.
2: La verdad es que sí, sí. Y creo que vamos a regresar al tema de que nos quedamos más con las cosas negativas que con lo positivo.
3: Okay. Así es.
1: Y también yo creo que depende de la persona, ¿no? Como para perdonar. O sea, ¿de quién te hace algo?
3: Sí, o sea, es que muchas veces la gente cree que perdonar es como olvidar lo que haya pasado. Y no es así. O sea, el perdón es para mí, para que yo me sienta mejor con lo que ha sucedido. Y el darte y el regresar a lo que era antes, pues eso ya depende de
1: Gwen comentaba algo, ¿no?
3: Sí, Gwen justamente dice, esto lo aprendí de Gwen, que es bueno que tú te perdones y le mandamos un beso, te vemos en unos días.
1: Claro, están resultados las pláticas. Oigan, y también vamos a platicar de la limpieza energética,
2: Ahora que iniciamos el mes de
1: Claudia,
2: septiembre.
1: Sí. En cualquier mes, pero muy bueno, porque como estamos iniciando mes, ¿qué tal?
3: Pero dicen que la luna de septiembre y así y todo esto, que tiene un algo importante el mes para esta clase de limpieza.
1: También lo aprendiste de Claudia.
3: Pues es que sí, de repente escucho todo eso, porque ya cualquier ayuda se acepta, se toma.
1: Eso es lo interesante. Oigan, ¿y qué tal con lo del mes del testamento? Ya llegó los descuentos y muy bueno, importantísimo, siempre dejar en orden toda la documentación y todo.
3: Eso sí, lo puedo decir, es el mes del... Vayan. Háganlo, no es que alguien quiera que les pase, es muy importante, sí. Se los digo yo,
2: que estamos no
3: en una situación,
1: sí.
3: No hay testamento. Entonces,
1: no dejarlo pasar.
2: Sí. Que no lo aplacen, y la verdad hay que aprovechar que están los descuentos en este momento.
1: Muchas veces lo dejamos ir por desidia, porque no...
2: Es correcto.
1: ¿Cómo se puede procrastinar?
3: De sí, procrastinar.
1: Las cosas, pero la verdad es que más vale hacerlo.
2: Que se tomen un día. Un día que se designen para poder resolver este asunto y se pueden evitar muchos...
3: Muchas vueltas.
2: Muchos
3: trámites.
2: Futuras para los familiares, entonces mejor que lo haga.
3: Porque claro. Hay gente que dice el otro año.
1: También hay gente que no cree en esto.
3: Sí.
1: Mira, hay gente que de plano dice no, esto no sirve para nada. No, todavía no dimensionan lo complicado que puede llegar a ser una situación cuando pues desafortunadamente uno ya no está y los papeles y las cosas no están en orden.
3: Y recuerde que no es para que usted pueda tener o no mucho, es para que todo lo que usted quiera se cumpla. no es para
1: y además nadie se tiene que enterar. Nadie se tiene que enterar. Bueno, pues ya estaremos platicando con los especialistas qué les parece si damos inicio y vamos a ver qué sucedió en un día como hoy.
3: Vamos a ver.

Cada 2 de septiembre se celebra el Día Internacional de la Crianza Respetuosa. Esta fecha honra la memoria de John Bowlby, creador de la teoría del apego. Promueve educar sin gritos ni golpes, validando las emociones de los niños y creando vínculos seguros. El primer miércoles de septiembre se celebra el Día Global de Adquisición de Talento. En un mundo que evoluciona rápidamente, la gestión del talento se ha convertido en una piedra angular para el éxito de las organizaciones. También un día como hoy se celebra en Argentina el Día de la Industria, como homenaje a la primera exportación que se produjo desde el puerto de Buenos Aires en 1587.

0: Damos inicio ya con la información de este miércoles y le comento que con el objetivo de incentivar la visita y el consumo en los comercios del Centro Histórico de Mérida, la Canaco presentó la segunda edición del programa Ven al Centro y Ganas. Esto se realizará del 17 de septiembre al 3 de octubre.
1: Ven al Centro y Gana busca reactivar el consumo en el Centro Histórico. Durante la campaña, los consumidores que realicen una compra mínima de 200 pesos en los comercios participantes podrán registrar su ticket en la plataforma de la campaña, responder una trivia de 3 preguntas y participar para ganarse premios.
2: Vamos a tener una dinámica para los que consuman en el Centro Histórico en una compra mínima de 200 pesos. Podrán registrar esa compra en la página www.venalcentroygana o en un número de WhatsApp que es el 9991336782. Ahí pueden ingresar los datos de su compra en una compra mínima.
1: Entre los premios que se entregarán se contemplan motocicletas, electrodomésticos, prendas y otros obsequios como parte de esta estrategia para fortalecer la actividad comercial en esta zona de la ciudad.
3: Y actividades como estas de Ven al Centro y Gana, donde se unen muchos agremiados de la Canaco aquí, a hacer estas actividades, a ofrecerle obsequios a la gente para incentivar las visitas al Centro Histórico, siempre serán bienvenidas. Estamos muy agradecidos de que nos tomen en cuenta.
1: Por su parte, el secretario de Fomento Económico y Trabajo, Ermilo Barrera, señaló que esta zona representa uno de los principales motores económicos del estado, pues concentra más de 5.300 empresas que generan empleo para más de 27.400 personas, por lo que resulta fundamental fortalecer a los negocios.
4: Que están hoy por hoy dando empleos y que están hoy por hoy trabajando fuertemente para llegar un ingreso a las familias yucatecas y que sin embargo en los últimos años el Centro Histórico dejó de recibir la inversión importante y el fortalecimiento que necesitaba este empresariado. Por ello, el gobernador Joaquín Díaz Mena, uno de sus principales y primeros compromisos que asumió con la Cámara de Comercio, Servicios y Turismo, con la Canaco Servitur, era retomar esta importante dinámica. Ven al centro, compra y gana.
1: De esta manera, Ven al Centro y Gana busca convertir el consumo cotidiano en una experiencia que también permita a las familias participar por premios, mientras que se fortalece la actividad de los comercios establecidos en el Centro Histórico.
0: Mientras la Asociación Mexicana de Mujeres Empresarias se prepara para un encuentro que lleva por nombre Voces de Liderazgo y Legado, que se realizará del 9 y 10 de septiembre en Mérida.
5: Más de 60 presidentas de AMEXME y líderes se reunirán para recordar y reconocer sus aportaciones a nivel empresarial que han realizado desde 1965, el cual se llevará a cabo el próximo 9 y 10.

0: Durante estos días, las líderes empresariales también abordarán temas como el manejo de tecnologías, los apagones en la península, entre otros retos actuales, dijo la fundadora de Amexme Capítulo Yucatán, Mari Carmen García.
1: Tenemos problemas a nivel nacional y a nivel mundial también. Entonces, no podemos ser nada más simples espectadoras, porque con estos problemas, por ejemplo, vamos a hablar del problema de la luz y de la energía que tenemos en Yucatán, y no solamente es regional el problema, sobre todo regional por su crecimiento, ¿no? Ya se ha dicho. Entonces, aquí lo que queremos es coadyuvar.
0: La Asociación Mexicana de Mujeres Empresarias está conformada por más de 70 capítulos distribuidos en distintos estados de la República, todos liderados por mujeres en distintos giros como escuelas, hoteles, restaurantes, despachos, entre otras industrias, comercios y servicios.
2: También presentan el programa Juntas Llegamos, que beneficiará a muchas mujeres.
3: Cerca de 5.000 mujeres podrán tener una beca para aprender a manejar y obtener un vehículo para trabajar como chofer de una plataforma digital por el programa Juntas Llegamos de la Secretaría de Economía y Trabajo de Yucatán.
4: El objetivo era cómo fortalecemos a las mujeres que quieren tener una autonomía económica, que quieren tener una independencia y que quieren autorrealizarse. Y si se les imposibilitaba tener un vehículo, con una alianza con un tercero que pudiera poner el vehículo también a disposición de las mujeres. ¿Y qué necesitamos por parte de las mujeres? Únicamente su compromiso, su convicción, sus ganas de chambear.
3: Por su parte, la subsecretaria de Planeación de la Secretaría de la Mujer, Elizabeth Gamboa, mencionó que este programa involucra una firma de convenio, la cual compromete tres ejes principales.
5: Uno, el derecho a una movilidad segura, el derecho al autoempleo y la autonomía financiera. Y tres, el derecho a la transformación digital. Agradecemos que Yucatán sea pionero en esta forma de generar empleo en nuestras mujeres yucatecas.
3: Durante el evento se informó que ya se encuentran registradas en la plataforma 13.000 mujeres, de las cuales 199 ya cuentan con la beca del 100%.
2: Vamos a otros asuntos. El apagón del pasado lunes generó afectaciones a comercios de distintos municipios, aunque el impacto económico fue limitado al presentarse durante las últimas horas de la jornada laboral.
0: El reciente apagón en la península generó afectaciones a comercios. El presidente de Canaco Mérida, Enrique Molina, pide fortalecer la red eléctrica.
6: Nosotros calculamos de nuestros afiliados como el 30-35% tienen esta capacidad, pero el resto pues no, entonces pues termina siendo una afectación. Entonces pues eso es una vez más demuestra que cada vez dependemos más pues de la energía, y nosotros creemos que la CFE está haciendo los trabajos conducentes para que esto sea cada vez menos. Lo de ayer fue un hecho extraordinario, ¿no? Y repito, ¿no? O sea, fue en la última jornada, digamos, laboral, lo cual sí tuvimos una afectación.
0: Explicó que ante la falta de información sobre el tiempo que tardaría la restitución del servicio, algunos comercios esperaron entre 30 y 40 minutos y posteriormente optaron por cerrar. Advirtió que una interrupción prolongada también puede representar un riesgo para los equipos y las operaciones, particularmente en negocios que dependen del servicio. Por su parte, el secretario de Fomento Económico y Trabajo, Ermilo Barrera, destacó que la restitución durante la madrugada permitió que la mayoría de los negocios reanudara sus actividades este día.
7: Por lo cual la afectación económica fue mínima. Cuando despertamos y los negocios se pusieron a operar en su mayoría, ya todos ya traían la energía eléctrica. Únicamente hubieron algunas afectaciones económicas en sectores que trabajan en las madrugadas. Si tenemos una comunicación muy estrecha y muy directa con todos los organismos empresariales, es una muy buena relación, muy sana, que nos llena de orgullo, una relación basada en la armonía, en la confianza, en el respeto. En la madrugada estuvimos hablando con los diferentes organismos empresariales para darles la información conforme iba evolucionando.
0: El funcionario señaló que el gobierno del estado mantuvo comunicación con los organismos empresariales durante la contingencia y destacó que el tema energético es uno de los factores que consideran las empresas al momento de decidir dónde invertir.
2: Las afectaciones por los cortes de energía no solo impactan a los hogares, sino también a las empresas de la capital. En el sector empresarial, las afectaciones se reflejan en pérdidas económicas. En el caso de una institución educativa, las interrupciones en el suministro eléctrico afectan la vida diaria, explicó Neri Alcocer, fundadora de Lecturemas.
8: realmente, pues,

0: Sí, hubieron muchas quejas de vecinales, la gente estaba muy alterada. Obviamente, pues, si tienes cosas, ¿verdad?, en casa que dependan de la energía, pues tú sabes que todo esto se va a afectar, tienes ahí una pérdida, pero pues sí fueron varias horas y mucha gente se tuvo que mover del lugar. Y también quisiera mencionar que las afectaciones son muy frecuentes en esa zona. Estoy en Sitiá. Las únicas acciones que yo he visto que realmente se toman siempre de manera comunitaria son las quejas al teléfono que nos proporcionan de la Comisión Federal de Electricidad, pero muchas veces hasta ya nos bloquean.
1: A nivel de empresa, pues nos afecta bastante con todos los equipos de cómputo, con toda la parte pues de los aires acondicionados, la luz. Ayer que por ejemplo fue el apagón, pues de repente se van, y así como oye volvemos a iniciar, que fue casi en la madrugada, pues tenemos que bajar break, volver a ir a esa hora que se prenden. O sea, toda esta situación que muchas veces como personas oye pasamos en casa, pero que a nivel empresa también tenemos que seguir pues obviamente funcionando, ¿no? Ya hay unos alumnos que ya pagaron, que ya están pidiendo el servicio, y a ellos pues no les puedes negar el servicio diciéndoles que no hay luz y no vas a dar el servicio.
2: El presidente estatal del Partido Acción Nacional habló sobre la falla de luz debido a la desconexión de dos líneas de transmisión causadas por actos de vandalismo.
3: Hoy nos hablan de actos vandálicos, que también es un riesgo. O sea, pues qué tan segura está nuestro suministro de energía eléctrica, que alguien pueda subirse a una torre, bajar la cuchilla y pues se va la luz de aquí hasta Chiapas, ¿okay? Y algo de lo que también nosotros alzamos la voz y hacemos un llamado también a los diputados federales que tienen la mayoría en el Congreso de la Unión y en la Cámara de Diputados, es que a Yucatán le quitaron 2.500 millones de pesos de mantenimiento a la red eléctrica en la península. Lo que está sucediendo hoy, y justamente pues uno se da cuenta de las prioridades de un gobierno, pues dónde pone la lana, y pues resulta que el gobierno federal de Morena le quitó 2.500 millones de pesos al mantenimiento de la red eléctrica en la península. Y a consecuencia de esta falta de inversión en mantenimiento preventivo, pues se han exponenciado los apagones.
2: Vamos a un corte, pero enseguida regresamos con más información a CIPSE Noticias más temprano.
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21: Quisiera que empecemos esta plática sabiendo por qué nos cuesta tanto perdonar cuando nos hacen daño y sobre todo pues se nos queda el resentimiento y el enojo.
22: Sí, fíjate que el perdonar se maneja mucho desde la religión, desde otros aspectos, de otros aspectos de nuestra vida. Y claro, tiene que ver con eso en algunas ocasiones, pero tiene mucho más que ver con volver a tu presente, con vivir nuevamente a plenitud, con quitarle el peso emocional a un daño que nos hicieron, a un daño que sufriste. Tiene que ver, me gusta la palabra resentimiento que mencionaste, tiene que ver con resentimientos, tiene que ver con que vuelva el sentimiento, resentimiento, con que vuelvas a sentir. Entonces, cuando no has perdonado, estás sintiendo constantemente ese daño, aunque ya pasó.
21: Puede pasar años.
22: Aunque te lo hicieron, si hace años, y tú lo estás sintiendo nuevamente. Entonces, cuando tenemos resentimiento, cuando tenemos otra vez ese sentimiento de ese agravio, nos está afectando en nuestra vida, desde luego que se vuelve importantísimo el perdón. Que no quiere decir que sea sencillo, que sea fácil. Es una cuestión biológica que recordabas al inicio del programa, ¿no? Sí tiene que ver con que el cerebro recuerda en muchas ocasiones más lo malo que lo bueno. Y eso, recordando brevemente, habíamos dicho que es parte de un mecanismo biológico de la evolución del ser humano. Tienes que recordar las cosas negativas, tienes que recordar esos eventos, esos lugares, esas personas que te traumatizaron emocionalmente, que te hicieron daño físico o emocional, tienes que recordarlas para no volver a caer en la misma situación. Y ahí viene el clásico, no es lo mismo recordar que perdonar.
21: El no perdonar es porque estamos sintiendo que estamos protegiéndonos de algo.
22: Sí, definitivamente sí, pero y porque el cerebro, el cuerpo nos va dando esas indicaciones, se activa una alarma. Si tú sufriste un agravio, si tú sufriste una decepción amorosa, por ejemplo, es muy probable que cuando en otra relación tengas nuevamente esos foquitos, dices, bueno, me pasó igual que en la anterior, es probable que que regrese, ¿no? Que tengas ese recuerdo y regrese esa emoción. Y entonces te das cuenta que no perdonaste aquello que te sucedió y que te está afectando en tu relación actual, por ejemplo, ¿no? Entonces, sí, claro que es una protección. El cerebro activa, habíamos hablado de la amígdala cerebral, ¿no? Activa y te dice, hay peligro, date cuenta que hay peligro. Sin embargo, sí es muy importante volver al punto del inicio, cuando comentábamos, no es lo mismo recordar que perdonar. Una cosa es tener presente el agravio, que aprovecho para decir, no es igual tampoco el hecho de que alguien sufra un agravio a que sufras una decepción amorosa, ¿no? Porque eso tiene que ver con la traición. Entonces, no es lo mismo perdonar un agravio cualquiera que perdonar una traición. esa como que implica una carga mucho más intensa de emociones. Hay algo que se llama disonancia cognitiva. La traición es cuando una persona que supuestamente debería protegerte, debería estar contigo,
21: no lo hizo.
22: Debería cuidarte, no lo hizo, te traicionó. Y eso altera completamente nuestro esquema de procesamiento cerebral. Entonces, puedes perdonar quizás una agresión, quizás una falta, puedes perdonar, pero no es lo mismo que perdonar una traición, que es mucho más profunda, y probablemente esto necesite un poco más de un trabajo más estructurado, ¿no? De no solamente hacer un trabajo personal, quizás necesites de una terapia o de una ayuda externa para salir adelante.
21: Hay personas que les es más fácil perdonar. ¿Por qué?
22: Sí, hay personas que tienen la capacidad, y parece increíble, ¿no? Pero sí se puede aprender a perdonar, sí se puede tener, hay personas que lo traen como parece que de forma natural, ¿no? Quiero decirte que no tiene que ver, sí tiene que ver con el tipo de agresión, como decíamos, sí tiene que ver con la gravedad. Hay situaciones que son más difíciles de perdonar, por ejemplo, una agresión de índole sexual, por ejemplo, ¿no? o alguien que te traicionó de una manera, o cuando se combina todo esto, es mucho más difícil. Pero sin embargo, hay personas que tienen como que esa capacidad. Han hecho el trabajo, a veces de forma inconsciente, de identificar la herida, identificar esas emociones, poder pausar, poder ponerle pausa a ese resentimiento, a ese estar recordando, esa rumiación del daño, que muchas veces lo que nos hace es lastimarnos, ¿no? Decíamos que nos protege, sí, pero de forma voluntaria se debe dar el perdón. Eso es importantísimo, es algo voluntario, no es algo inconsciente. Que algunas personas de forma natural, como bien decías, pareciera inconsciente, tiene más capacidad de perdonar, pues sí, qué bueno, pero es algo que tiene que ver con el procesamiento cerebral más evolucionado, ¿de acuerdo? O sea, tú quitas esa alerta, haces un lado esa alerta para decir, bueno, esto ya no me tiene que detener en mi vida cotidiana.
21: Oye, doctor, algo muy importante para quienes nos están escuchando y piensan que perdonar es que la otra persona ganó.
22: ¿Que la otra persona?
21: Ganó.
22: Ganó. Bueno, ese es un clásico, ¿eh? O sea, es natural que el cerebro quiera justicia, es natural que el cerebro, que la persona quiera buscar paz, que quiera un equilibrio, es natural, completamente normal, pero eso no significa que la otra persona haya ganado. De hecho, es natural que si es demasiado reciente el agravio, la traición, es natural que lo tengas muy presente y que tengas muy presente a la otra persona. Pero si tú haces un buen trabajo emocional, paulatinamente el perdón no tiene que ver, como bien mencionaban a Gwen, ¿no? A Gwen Gotera, no tiene que ver precisamente con el asunto de la otra persona, tiene que ver contigo, tiene que ver con el proceso de perdón, tiene que ver con que tú superes eso que sucedió. De hecho, muchas veces la persona que te agravió, que te lastimó, no tiene que estar presente, ni siquiera te tiene que pedir perdón. Eso no significa que ganó. No podemos visualizar eso como un triunfo del otro o el sentimiento de que no se hizo justicia. Ya dijimos que es natural, pero hay que entender que eso es parte de una situación completamente natural y que dentro del proceso de perdonar está entender que es parte de uno mismo. Identificar, decíamos, esas emociones. Identifica la herida, identifica dónde te lastimó la persona o la relación, identificas todo eso y no tiene que ver con otro. La otra persona puede ni estar, puede ser que ya ni viva la otra persona. Puede ser que nunca más en tu vida hayas visto a esa persona. Tiene que ver contigo.
21: Y como decía, que tampoco le pidieron disculpas.
22: Exacto, o sea, no tienes. Imagínate que tuvieras que estar esperando disculpas de la otra persona, disculpas que nunca van a llegar para que tú lo perdones.
21: Avances,
22: ¿no? O sea, te estás deteniendo, estás poniendo todavía en manos de la otra persona tu propia salud mental. Entonces, el perdón no es igual, el perdón te libera, ¿no? Y la distancia te protege, los límites te protegen. No puedes perdonar si sigues metida en esa misma situación, ¿no? Dices, bueno, te están lastimando, te están dañando, ok, perdonas, pero estás, todavía sigues sufriendo el daño. Entonces, perdonar no es igual que seguir juntos. Perdonar no es igual que regresar a una relación, por ejemplo, ¿no? O sea, tienes que saber poner límites.
21: Perfecto, doctor. La verdad es que es un tema muy interesante. Se nos ha acabado el tiempo. Recuérdenos sus datos de contacto.
22: El 99-92-28-88-81 es el número para citas o comentarios acerca del programa.
21: Un buen momento para dar ese paso y poder perdonar. Doctor, muchísimas gracias.
22: Así debería de ser. Encantado de estar aquí.
21: Es nuestro psiquiatra Lauro Suárez. Vamos a ir a un corte comercial. Será muy breve, son las 7 de la mañana con 31 minutos y volvemos.
0: Y volvemos.
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1: 7:32.
3: 7:32.
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0: Y estamos aquí en la sección de espectáculos, iniciando el bloque. ¿Por qué? Pues porque usted se lo merece, claro que sí, damas y caballeros. Lidia, tenemos mucho que contar.
1: Muchísimo que contarles el día de hoy, como todos los días.
0: Así es.
1: Bien enterados del mundo de la farándula. Alex, ¿con qué empezamos?
0: No, empezamos con el mundo del cine. Vamos a empezar con Harry Potter. Te voy a dejar dar eso.
1: Es cierto. A ver, usted recordará hace más de 25 años esta primera gran película de Harry Potter y la Piedra Filosofal. Bueno, pues cientos de seguidores se reunieron en Londres, y es que vinieron de todas partes del mundo para celebrar, como cada primero de septiembre, pues, el inicio del curso en la Escuela Ficticia de Magia y Hechicería de Hogwarts. Como bien podríamos recordar, pues en la película, un primero de septiembre, se puede ver a un Harry Potter, a un Ron Weasley, que están en la estación del tren, pues ya yendo a su primer día de clases en Hogwarts. Y pues bueno, esta es la conmemoración que hicieron el primero de septiembre. Y esto también trae el inminente estreno de la nueva serie sobre la saga fantástica, que la verdad yo me muero de ganas por ya verla y ver a estos nuevos actores representando a todos estos personajes tan icónicos. Y pues bueno, imagínate cuántas personas acudieron a Londres para poder celebrar como si fuera un primer día de clases en Hogwarts.
0: Así es, la verdad es que esta fecha, que ya se hizo muy popular en Londres desde hace muchísimo tiempo, pues siempre llama a toda la gente. La verdad es que qué bueno, porque justo igual hay gente que no puede acudir a Londres, pero justamente ayer vi en la calle a gente que tenía su playera de Gryffindor, su playera de Harry Potter, la de la plataforma 9¾. La verdad es que es una maravilla que la gente pueda unirse en esta clase de aspectos para hacer comunidad, ver a alguien, juntarse para ver las películas, que seguramente ahora que, como bien dices, se acerca la serie, seguramente va a haber mucha gente reviviendo la saga.
1: Ay, ¿sabes qué? Ya me dieron ganas de ver otra vez la número 1 de Harry Potter.
0: Deberíamos verla todos. Sí. ¿Por qué? Porque es una muy buena película y la verdad es que esa magia nos hace falta a todos.
1: Exactamente.
0: Y mi querida Lidia, vamos a cambiar un poco el tema y vamos a irnos con unos ácidos adorados de esta sección de espectáculos. Y estamos
1: los
0: hablando,
1: más queridos.
0: Así es, de la familia Aguilar y de Cristian Nodal. Claro que sí, unos favoritos. Resulta que Ángela Aguilar y Cristian Nodal no se les había visto juntos en muchísimo tiempo. Decidieron llevar su relación fuera del ojo público. Según sus palabras, según el internet
1: sospechoso.
0: Son otras cosas, pero la verdad es que se les vio juntos apenas hace unos días, porque ya se están haciendo los ensayos de los premios Juventud que celebran la música latinoamericana. Que también hay otra situación con estos premios que en internet mucha gente se está quejando, y esto es porque se van a llevar a cabo en Mallorca, España. Entonces dicen, no tiene nada de sentido que celebren la música latinoamericana. Sí, son en España, claro, y recordemos que España también forma parte de las lenguas latinas y por eso es allá, pero mucha gente dice la mayoría de los artistas son latinoamericanos, así que deberían hacerse aquí en este continente, pero bueno, afortunadamente pues a Ángela y a Cristian se les ve muy bien, se les ve muy tranquilos, se les ve aún felices, así que pues también nos da gusto eso.
1: ¿Qué será que esté pasando, Alex? Porque los rumores dicen otra cosa,
0: así
1: se
0: es.
1: Habían dejado de ver juntos y ahora pues es un evento público, pues tienen que hacer acto de presencia y pues como dices, no sé, sí se ven contentos, pero ¿será?
0: Ay, no, yo creo que sí, esperemos que sí, porque pues recordemos que hasta hace un par de meses ellos no se separaban y luego dijeron, bueno, por salud mental vamos a salir del ojo público, que también es una situación muy válida, muy sana. La verdad es que también se vale para cuidar de la salud mental propia.
1: Así es, bueno, ya se nos acabó la primera parte de los espectáculos, pero más adelante seguramente, pero por supuesto que vamos a tener más noticias del mundo de la farándula.
0: Así es, vamos a tener muchas más noticias de la farándula. Por el momento vamos a ir, ¿qué te parece? Con Humberto.
1: Vamos.
2: Muchas gracias, muchachos. Y en más información, Acción Nacional presentó los ejes legislativos que guiarán la labor de los diputados del PAN en Yucatán.
3: Previo a la apertura del primer periodo ordinario de sesiones correspondiente al tercer año de ejercicio constitucional de la 64ª legislatura, diputados de la bancada de Acción Nacional de Yucatán presentaron los ejes de trabajo prioritarios como son la movilidad y transporte público, así como atención a la crisis energética y derecho al agua. De ello habló la diputada Zaida Rodríguez.
4: La bancada del PAN desde el primer periodo legislativo, desde el primer periodo de sesiones, fue responsable al hacer un análisis exhaustivo de todo lo que se había hecho anteriormente, de todas las expectativas y de todo lo que estaba sucediendo a nivel nacional, y presentamos una iniciativa de ley muy responsable al respecto del manejo integral de aguas. Hay muchas cosas ahí que estaban planteadas, que estamos convencidos que pueden acompañar a las y a los ciudadanos a poder garantizar el derecho al agua.
3: Con el lema del lado de la gente, también se refirieron a fomentar iniciativas como el primer empleo y la primera empresa para jóvenes, junto con el de salud mental, materna y neonatal. Quien habló fue el diputado Rafael Montalvo.
5: Una ley que abre la puerta a los jóvenes que terminaron su carrera o su preparatoria y no encuentran por dónde empezar. Hay algo que no podemos ocultar y hay algo que no se puede tapar, que es que en Yucatán los empleos han caído y se han perdido miles de oportunidades para todos. Esto se ha dado desde que llegó el gobierno de Morena y los diputados de Morena tienen congeladas estas iniciativas.
3: Asimismo, el diputado Roger Torres, también coordinador de la bancada del partido en el Congreso, expresó que con la apertura de este periodo ordinario de sesiones, estarán vigilantes del desempeño del presupuesto estatal.
6: Este es el periodo donde el gobierno estatal y también el federal van a mostrarnos dónde está la intención de solucionarle los problemas a la gente. Y es cuidando el presupuesto, viendo dónde se va a invertir. Y hoy como bancada vamos a tener una gran oportunidad también de participar, de opinar y de vigilar dónde van a ir los dineros de los ciudadanos.
3: De igual manera se incluyó en esta agenda legislativa temas de transparencia, policías municipales capacitados y seguridad.
2: La Secretaría de Infraestructura, Comunicaciones y Transportes reanudó la reconstrucción del puente del kilómetro 34.1 de la carretera Progreso Mérida, por lo que habrá cambios en la circulación y mayores tiempos de traslado durante los próximos 2 meses.
7: Reanudan las obras en la salida de Progreso con un cierre parcial contraflujo que se mantendrá durante 2 meses. El cuerpo B en el sentido Puerto Mérida permanecerá cerrado, mientras que el cuerpo A operará en ambos sentidos. Las autoridades advierten sobre la presencia de maquinaria pesada y cuadrillas de trabajo, por lo que se prevé congestionamientos en la zona. Para evitar el tramo en reconstrucción, se recomienda utilizar rutas alternas. Para el flujo hacia la zona costera y oriente, se puede optar por Concal-Chicxulub-Puerto, mientras que para el poniente se sugiere la ruta Yucalpetén-Chelem. Los trabajos contemplan la reconstrucción estructural del puente, incluida la demolición de la parte superior del cuerpo B, la instalación de nuevas traves y losas de rodamiento, la sustitución de parapetos y la colocación de una nueva carpeta asfáltica. Esta intervención forma parte del proyecto de ampliación y modernización del puerto de Progreso, que contempla una inversión total de 12.225 millones de pesos entre recursos públicos y privados. La modernización busca fortalecer la infraestructura vial para soportar el tránsito de vehículos pesados y la logística vinculada con el puerto de altura y el Tren Maya de carga, además de incrementar la seguridad y la vida útil de la estructura.
2: Este martes, la presidenta Claudia Sheinbaum Pardo presentó su segundo informe de gobierno, donde destacó que el salario medio de la economía nacional alcanzó un monto de 20.212 pesos mensuales, el más alto de la historia, lo que implicó que la pobreza laboral alcanzara su mínimo histórico en 2026 desde 2005, además de la reforma para reducir la jornada laboral a 40 horas semanales de manera paulatina hasta el 2030.
8: 36 años de empobrecimiento y aumento de las desigualdades, desde 2019 las y los trabajadores viven una primavera laboral. El salario mínimo mensual pasó de 2.800 pesos en 2018 a 9.282 pesos en 2026, 154% más. En términos reales, en la frontera norte, el salario mínimo alcanza 13.409 pesos mensuales. El salario medio de la economía formal alcanzó un máximo histórico de 20.212 pesos mensuales, el más alto de la historia. Gracias a ello, la pobreza laboral en 2026 se encuentra en su mínimo histórico desde 2005. Las y los trabajadores de aplicaciones ya cuentan con seguro social y reciben reparto de utilidades. El sello laboral para la exportación de productos agropecuarios garantiza la seguridad social y el salario de las y los jornaleros agrícolas e inicia su operación en este septiembre. Se aprobó la reforma que reduce la jornada laboral de manera paulatina hasta llegar a solo 40 horas semanales en el 2030.
2: Además, la presidenta de México reportó que la economía se encuentra estable y avanzando con un récord en inversión extranjera directa, aumento del Producto Interno Bruto, reducción en la tasa de desempleo y disminución de la inflación, a pesar del escenario adverso en la economía internacional.
8: En estos casi dos años, hemos enfrentado difíciles circunstancias internacionales, marcadas por un cambio en la política arancelaria del gobierno de los Estados Unidos. En particular, los aranceles a la exportación de vehículos, acero, aluminio y sus derivados, así como la guerra en Irán que elevó los precios internacionales del petróleo, han generado difíciles circunstancias para nuestro país y para todo el mundo. Aún en estas difíciles condiciones, la economía mexicana permanece estable y avanzando.
2: La jefa del Ejecutivo Federal también resaltó que solo con honestidad se dan verdaderos resultados. Por ello, el país está mejor y tiene un rumbo marcado por el pueblo, lo que permite entregar buenas cuentas y garantizar un futuro de bienestar para todas y todos los mexicanos.
8: Tenemos la responsabilidad histórica de garantizar el camino de la honradez y de un gobierno que esté al servicio del pueblo. Precisamente porque somos leales a esos principios, podemos entregar buenas cuentas y garantizar un futuro de bienestar para todas y todos los mexicanos. No olvidemos nunca que la autoridad política y moral se escribe todos los días. Esa no se adquiere ni con todo el dinero del planeta. Por ello, y justamente por ello, insistimos en que solo con honestidad se dan verdaderamente resultados. Vamos mejor y tenemos rumbo, porque ese rumbo lo marca el pueblo, que es nuestro camino y es nuestro destino. ¡Que viva nuestra independencia! ¡Viva! ¡Que viva México! ¡Viva! ¡Que viva México! ¡Viva! ¡Que viva México! ¡Viva!
2: Vamos a un corte. Enseguida regresamos a CIPSE Noticias más temprano.
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0: Ya estamos en la sección Conexiones y como cada miércoles nos acompaña Claudia Durán. En esta ocasión vamos a platicar de la limpieza energética de septiembre. Mi querida Claudia, muy buenos días.
1: Buenos días, Nidia, y muy buenos días a todos, al auditorio que nos ve y que nos escucha. Bueno, pues ya los venía yo preparando, Nidia, en agosto de poneros las pilas para comenzar septiembre con todo.
0: Y ya estamos en el mes y es momento.
1: Es momento. Entonces, para aquellas personas que ya tienen esta intención de cerrar el año, viene como que pues la recta final de lo que fue el 2026, ¿no? Estos últimos, y que ya comenzaron los niños en la escuela, que estamos en un nuevo ciclo, les traigo un reto.
0: Estoy lista. Estoy lista, mira, pluma y papel. Voy a anotar todo.
1: ¿Qué sería una limpieza? A lo mejor se imaginan, bueno, pues, ¿hay que limpiar qué? ¿La casa o poner una velita?
0: ¿Limpieza en mi persona, en mi espacio?
1: En todo, Nidia.
0: Ok.
1: Les voy a poner un reto. Y el primero es limpiar nuestros pensamientos. Hay creencias que nos limitan. Y hoy ya es, no es primero, hoy es dos, tres.
0: Hoy es dos.
1: Dos. Y es miércoles. O sea, estamos a la mitad de la semana. ¿Y por qué hoy miércoles, que ni siquiera es el uno o el voy a comenzar un reto? Eso sería, yo les invito, ¿no? A que hay que limpiar esos pensamientos que nos dejan en un lugar estancados, en un lugar, diría yo, muy cómodo. Y me voy a esperar el lunes para hacer la dieta, y me voy a esperar el lunes para salir a caminar.
0: Así bien lo decíamos.
1: Y me voy a esperar.
0: Y lo aplazamos.
1: Y lo vamos aplazando. Entonces, yo les invito a que hoy quiten limpieza de pensamiento, algún pensamiento limitante de su cabeza. Primero háganse conscientes y pues vayan supliéndolo por algo que les permita crecer. Uh-huh. Uno. Hoy empezamos con pues, limpio ese pensamiento, no me importa, hoy es dos, y hoy es miércoles y hoy empiezo.
0: Y voy a empezar, no importa que no sea lunes.
1: Exactamente. Lo que sea que hayan puesto que quieren comenzar en septiembre, ¿no? Limpiar el espacio. Mañana, bueno, abro las ventanas. Ya les había yo dicho que no es decir voy a limpiar toda mi casa, toda mi cocina, con que empecemos con un cajón, ¿no? O sea, pero si abran, o sea, que hagan esa intención de ordenar un pequeño espacio de la casa, en la recámara, la cocina.
0: Y así poco a poco, Claudia.
1: Nos vamos poquito a poco.
0: Hay cosas que deberíamos de sacar, que ya deberíamos de soltar más bien.
1: Efectivamente. Por ejemplo, el closet. De pronto tienes ahí un pantalón que no te queda o que ya no te gusta o que ya...
0: Ok, pues, dices, me lo voy a poner luego porque voy a volver a mi talla.
1: Exacto. Y te está ocupando un espacio que, si bien no te digo que te deshagas de él porque te encanta la prenda o como fuera, pero sí a lo mejor bajar esa ropa o guardarla. Esta es una talla que ahorita no tengo.
0: Puede ser un propósito también.
1: Efectivamente, que ese sería el último, pero ajá. Que esté dentro de eso que tú quieres lograr a fin de mes. Es que la verdad es que si los seres humanos nos vamos rigiendo como por estos objetivos y en tiempos para que sea, bueno, medible lo que estás trabajando. Entonces, ya tenemos, vamos a limpiar algo del espacio. Closet, por ejemplo, solo pantalones. O sea, solo me voy a dedicar a pantalones este mes, a lo mejor el siguiente, las blusas, no sé. Pero ir haciendo de a poquitos. Limpiar una emoción. Hablabas con el doctor,
0: sí,
1: del perdón,
0: del,
1: ¿no?
0: Perdón. Entonces, es difícil.
1: Ay, bueno, yo creo, ¿no?, que tiene que ver con tus creencias nuevamente, el poder perdonar a alguien, con tu crecimiento espiritual y para tu propio beneficio, ¿no? El no tener que cargar con pues resentimientos, enojo, culpa, tristeza o algo que te haya causado.
0: Que no te trae nada bueno además.
1: Entonces, ¿qué emoción quieren limpiar? Esto es bien bonito que comiencen este mes que hay una energía de nuevo ciclo escolar, de lo que fuera, para limpiar una emoción. Empieza a pensar en tu reto, Nidia.
0: Yo ya estoy pensando todo lo que me estás diciendo, en qué voy a trabajar.
1: Esto, voy a limpiar esto. Sí. No se lo necesitan decir a nadie, ni publicar en redes tal vez. Es tú decir, bueno, esta emoción reconozco que ya no la quiero tener.
0: La voy a trabajar. Y voy a soltar también para sentirme bien.
1: Efectivamente, es para ti. Ya hablamos otras veces de qué significa, pero bueno. El siguiente día, ya vamos, martes, miércoles, jueves, viernes, sábado.
0: El sábado.
1: Bien, porque el sábado de repente nos toca relacionarnos con familia o gente con la que convives. Y a veces nos damos cuenta que hay relaciones que nos dejan en un lugar también... pues incómodo, en donde nos sentimos maltratados o ignorados. Poner límites. O sea, decir, esta relación no nutre, me desgasta, me siento...
0: Sí, ya te está afectando.
1: De cierta manera, pues voy a hacer esa limpieza en mí. Es un trabajo interno también. Bueno, obviamente sí, a lo mejor se muestra en actitudes, pero bueno, pensemos que lo van a manejar. Yo sé que lo van a poder manejar de una manera correcta.
0: ¿Cómo ponemos límites con alguien para cumplir con este paso?
1: Pues con mucho respeto. Si es alguien que habla, o sea, que te dice, ni idea qué mal te ves, o algo así, decirle, oye, por favor, te pido que si tienes algún comentario que no sea agradable a mi persona, pues te lo reserves para ti.
0: Exacto.
1: Así, con mucho respeto, con mucha educación, con mucha inteligencia. Agarrar la emoción, observarla y decir, va desde mi cabeza lo que voy a responder, no desde la emoción. Oigan, les tengo este bien bonito, Nidia, limpiar su mundo digital.
0: ¿Qué tan importante es eso? Yo creo que muchas personas todavía no lo toman en cuenta, así que escuche muy bien.
1: Vamos a ahondar. Hay gente a la que seguimos en redes que en vez de generarnos algo, si bien hay gente que nos inspira y que nos trae conocimiento, hay gente que nos deja en un lugar incómodo, que te hace sentir mal, que te crea competencia, que te hace tener como ilusiones falsas, o igual en tus amigos, en tus redes sociales, que cuando los ves te sientes como rarita, ¿sí o no?
0: Y creo que todos podemos identificar perfectamente a qué personas podemos tener en redes sociales y nos genera este sentimiento.
1: O sea, al amigo de tu ex, que cuando estás subiendo el ex con la nueva y te sientes muy triste y todo, pues no lo tengas.
0: Mejor no lo vean.
1: No lo vean. Entonces, no. Es momento de dejar de seguir a aquellas personas que no aportan, a su vida o que aportan de una manera negativa. Mejor aún, vamos a hacer limpieza de redes en lo que sea que tengan en sus redes, de lo que siguen y de quiénes son sus amistades.
0: Anotado.
1: Lunes nos va a quedar limpia tu cuerpo, ¿ok? ¿Cómo? Pues tomo más agüita, camino, duermo mejor, me pongo mejor mis horarios para descansar,
0: mejoro
1: para alimentarme.
0: Mi alimentación, hago un poquito de ejercicio.
1: Algo, ya saben, una cosita, no se saturen de que voy a hacer todo y tomo agua y es algo. Poquito a poquito, pero hagan esto. Y pues el martes, porque ya les puse este reto de toda la semana, sería limpiar y renovar su propósito. Como decías, o sea...
0: Rumbo al fin de año.
1: Rumbo a fin de año, rumbo a la mejor versión que estoy queriendo convertirme. Entonces, hacen de todo los días que ya hicieron una cosita para irme acercando a un cierre maravilloso. En vez de decir, voy a bajar, pues soy una persona nueva, soy una persona que cuida su salud, soy una persona que tiene una oportunidad de ser mejor cada día.
0: Claudia, y lo más importante es, quiero recalcarlo, hacerlo poquito a poquito. No tienen que hacer grandes cambios. O sea, con que hagamos uno pequeñito y así todos los días hacemos un avance más.
1: Efectivamente. No sé, creo que la vez pasada si les dije, les recomendaba un libro que se llama Hábitos Atómicos, que este libro tiene el principio de estar, lo que estuve hablando 2 semanas anteriores, una meta... partirla en pequeños pasitos, que eso es lo que nos va a llevar a los grandes cambios.
0: A la meta final.
1: Ajá, exactamente. Entonces, aquí lo más importante, así como en el closet, pues voy a bajar las cosas que ya pues no me gustan, y ya sea que las regale, las guarde, las done, estoy creando el espacio para que haya algo nuevo y diferente.
0: Exacto.
1: Entonces, igual en nuestra vida, estamos limpiando, haciendo esa limpieza, a lo mejor para que entren nuevos amigos, para que yo siga gente que me inspira más, para que yo tenga nueva algoritmo en las redes y me salga algo que aporte a mi vida.
0: Es correcto. Claudia, ya se nos acabó el tiempo. Lamentablemente, el tema muy interesante, pero ya lo sabe. Vamos a empezar poquito a poquito. Y aparte, este reto, la siguiente semana yo te voy a decir cómo me fue.
1: Estoy segura para que te ven maravillosamente.
0: Sí, sí, sí, estoy motivada. Para quien quiera contactarte, tus redes sociales.
1: Claro que sí. Nidia, pueden mandarme un WhatsApp si quieren una cita, un algo personalizado, 99 95 53 64 97, o me pueden ver en redes, en YouTube estoy como Claudia Durán y en Facebook, en Instagram, Claudia Durán Coach.
0: Muchísimas gracias, Claudia. Y recuerden, no importa que sea 2 de septiembre, todavía podemos empezar.
1: El reto empieza hoy, Nidia.
0: Todavía podemos, estamos a tiempo. Hagámoslo. Claudia, muchísimas gracias.
1: Gracias a ti.
0: Oigan, es momento de ir a un corte comercial. Son las 8 de la mañana en punto. Regresamos con más información.
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0: Estamos de regreso aquí en Circe Noticias. Más temprano acaban de dar las 8 de la mañana con 3 minutos y como cada miércoles me da mucho gusto saludar a su doctor en pensiones. Usted ya lo conoce, el señor Jaime Gutiérrez, que nos viene a resolver las dudas que nos hayan hecho llegar a través de nuestras redes sociales. Don Jaime, muy buenos días.
1: ¿Qué tal? Bueno, muy buenos días, amable tele y radio audiencia, compañeros del estudio. Un gusto estar otra vez aquí.
0: Como siempre, es un gusto que esté con nosotros y hoy hay una pregunta que es global. Pregunta que llegó. Y la vamos a resumir en algo muy chiquito, porque la verdad es que mucha gente estaba muy preocupada por esto. ¿Qué es esto de que se van a acabar las pensiones a los 65 años? Porque ellos llegaron, usted no sabe, una cantidad de mensajes preguntando esto y no supimos qué responder, así que el experto.
1: Claro, mira, cuando nos mandaste ayer la pregunta que iban a elegir para el programa, entonces me puse a ver, bueno, es que eso sí es cierto, pero no en el caso del Seguro Social.
0: Y
1: es en el caso del ISSSTE, pero no en todas las pensiones, ¿no? Entonces, claro, en el caso del ISSSTE, las pensiones que se otorguen por invalidez y por incapacidad. De ejemplo, una persona se invalida a los 35 años de edad, sí, o sufre un riesgo de trabajo que lo deja incapacitado total y permanentemente para trabajar, entonces a los 43 años. Uh-huh. En ese caso, en el ISSSTE, en su ley, establece que la persona va a recibir la pensión que le corresponda.
0: Claro.
1: De acuerdo, sí. Pero además, va a contratar un seguro de pensión para que pague una renta al pensionado por invalidez o por incapacidad durante todo el tiempo que falte para cumplir 65 años de edad.
0: Okay.
1: Y a ese momento se acaba el seguro de pensión.
0: Okay.
1: Ahí es un momento crucial para el trabajador, porque si a esos 65 años de edad él no acumula 25 años de servicio, pues sí, definitivamente se va a quedar sin pensión.
0: Así es.
1: ¿Verdad? Porque la ley establece que para poder tener una pensión se tienen que tener por lo menos 25 años de edad. Para esto, la aseguradora cubre la pensión, uh-huh, mensual, además paga las aportaciones del seguro de retiro, cesantía en edad avanzada y vejez, y además la gratificación anual.
0: Claro.
1: Pero el seguro de pensión solamente está vigente hasta el día en que el señor cumple 65 años de edad.
0: Okay.
1: Y hasta ahí está pensionado, vamos a decirlo así. Y en el supuesto de que cumpla los 25 años de servicio, solo en ese caso, si el dinero acumulado en la cuenta individual es suficiente para contratar ya con su dinero una renta vitalicia o un retiro programado, pues operará. Si el dinero no alcanza, pero sí logró acumular los años de servicio entre los que trabajó y los que pagó la aseguradora, uh-huh, entonces tendrá derecho a la pensión garantizada.
0: Ok.
1: De 6,922 pesos. Y si no alcanza los 25 años de servicio, la persona tiene dos opciones. Una, retirarse y disponer del recurso de la Afore, uh-huh, y toda esperanza de pensión se acaba. O la otra, decirle al ISSSTE, aguántate, ISSSTE, no me des la negativa. Uh-huh. Quiero seguir trabajando. Claro. Pero un incapacitado permanente total, supuestamente, ya no puede trabajar nada. Una persona por invalidez todavía podría trabajar, pero dependiendo del grado de invalidez que tenga.
0: Claro.
1: Porque si llega a un 75% de invalidez, ahí implicaría que invariablemente tiene que ser asistido por una persona para todos los hechos de su vida.
0: Okay.
1: Así es que tranquilos, no se desesperen esas personas que mandaron la pregunta.
0: Sí.
1: Sí se acaba a los 65, pero si cumplió 25 de servicio, hay pensión garantizada o renta vitalicia o retiro programado. Y si no, pues entonces o a seguir trabajando o aceptar la negativa de pensión.
0: Que muchas veces, digo, me imagino que muchas veces llegó esta pregunta por la situación que ya hemos hablado en esta sala, don Jaime. Uh-huh. Cosas en redes sociales de que alguien llega y dice, es que así va a ser y no dan este contexto que nos está dando.
1: Exactamente. Yo creo que este borrego, se le llama, ajá, así en medios, ¿verdad? Lo soltaron con el fin de causar pánico y luego, sí, que le estén contactando a esas personas para ver qué pasa. Pero la idea es llevarlos a que hagan ahorro a través de un plan privado de pensión.
0: De pensión.
1: Y es una manera de enganchar. Sí. Entonces, la idea pues pudiera no parecer mal, pero el procedimiento sí está mucho, muy viciado, sí, y muy mal empleado. Yo creo que se debe ser genuino y auténtico desde el momento en que se hace una propuesta y el por qué, explicar el detalle y no engancharlo a través de argucias y para luego después, como estás todo desesperado pensando que no vas a tener pensión, firmas lo que sea.
0: Así es, recuerde usted que en redes no todo es cierto, siempre consulte con gente que sabe, con expertos. Y hablando de esto, don Jaime, pues usted la semana pasada, esta ya es pregunta propia, la semana pasada nos comentó que iba a tener un curso que iba a iniciar pronto. No nos dijo la fecha, pero quisiera que nos dé un poquito más para la gente, porque también nos llegaron preguntas.
1: Bien, es este viernes a las 6 de la tarde empieza y es simplemente cómo recuperar el dinero que usted le pagó al Seguro Social por modalidad 40 y le desconoce las aportaciones a modalidad 40 por el motivo que sea y le dicen que pierde todo su dinero. Sí. Entonces ha tenido una aceptación, la verdad no me la esperaba, me quedan ya muy pocos espacios, pero sí, definitivamente este es un evento en el cual usted va a conocer cómo por la vía administrativa o por la vía jurídica podrá recuperar esos dineros.
0: Claro.
1: Así es.
0: Don Jaime, ya habíamos hablado de esta de eso de modalidad 40 la semana pasada, uh-huh, y de hecho ya escogí por ahí una pregunta, vi unas preguntas que hablan justamente de esto que esperemos las responda la siguiente semana.
1: Pues esperemos también que le vayan y aprendan a cómo recuperar ese dinero, porque el Seguro Social, hemos dicho, no tiene por qué tener un enriquecimiento ilícito.
0: Así es, don Jaime. Uh-huh. Y para la gente que se quiere inscribir o quiera contactarle por cualquier otra situación, ¿le puede decir dónde contactar?
1: Para todo el WhatsApp, 9999-100554 o miretiroypensión@gmail.com. Así es.
0: Don Jaime, le agradecemos mucho que como siempre venga y nos dé estas explicaciones siempre tan claras sobre cómo proceder con estas, pues a veces pánico que generan en redes sociales. Le agradecemos mucho y lo estamos viendo en unos días más.
1: ¿Cómo no? Aquí nos estaremos viendo próximamente.
0: Tiene que contarnos cómo le va en su curso, que seguramente se le va a llenar.
1: Tiene que ser.
0: Nos vemos en unos días, don Jaime.
1: Igualmente.
0: Ahora vamos a ir del otro lado del estudio porque Nidia aún tiene más información. Vamos contigo, Nidia.
2: Gracias, Alex. Tenemos información del mundo de los deportes. Nuestro compañero Adolfo Cabrera ya está listo.
3: Muy buenos días. Le traemos toda la información que usted necesita saber del deporte ocurrida este fin de semana.
4: Toca arrancar el repaso del día de hoy con una noticia no muy agradable, y es que lamentablemente el fichaje de Eric Lira al Mónaco no se ha podido concretar. Luego de una semana en la que insiders y la propia directiva del Cruz Azul dieran por hecho la partida de Lira a la Ligue 1, se puede apuntar a la caída del fichaje de Florian Balogun al Everton como principal responsable. Esta salida no terminó por concretarse, según se reporta, porque el estadounidense no pasó los exámenes médicos del equipo inglés.

0: sus más de 270 partidos disputados y 4 títulos de liga, se encumbró como leyenda. En selección nacional, su capitanía la ha vuelto pieza fundamental del Tri, y desde 2025, su versatilidad a la hora de cambiar de posición en el Washington Spirit la ha convertido en una de las mexicanas más relevantes de la actualidad. A falta de un anuncio oficial, que se espera que se haga antes del 4 de septiembre, día que la pelota comienza a correr en Inglaterra, la oriunda de Tampico se convertiría en la primera mexicana en jugar en este, uno de los campeonatos femeniles más prestigiosos del planeta. Culminamos el repaso del día de hoy con información que nos llega desde Costa Rica, donde la delegación mexicana cerró de forma exitosa su participación en el Campeonato Panamericano Juvenil de Karate. En esta justa, donde compitieron las categorías U12, U14, cadetes y junior, el representativo nacional cosechó 13 medallas, divididas en 6 bronces, 2 platas y 5 oros. Este logro confirma el buen momento que nuestro país atraviesa sobre los tatamis y deja grandes perspectivas para el futuro.
1: Ahí está toda la información deportiva que ha venido ocurriendo este fin de semana. Yo me despido, pero continuamos con más aquí en CIPSE Noticias más temprano.
2: Muchísimas gracias, Adolfo. Son las 8 de la mañana con 13 minutos. Vamos a un corte comercial y regresamos.

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0: ¿Qué van a encontrar ahí? Bueno, por vigésima ocasión nos estamos reuniendo todos los distribuidores del estado de Yucatán bajo un mismo techo con esta gran exhibición que es el evento más grande del sur sureste del país.
1: Qué práctico, porque ya no tiene uno que estar yendo por periférico, meterse a la ciudad, comparando en un mismo lugar, tener toda la...

0: las opciones, poder checar, probar, subirse, incluso me imagino que hasta una prueba de manejo podrán tener.
1: Correcto. Incluso, pues los invitamos igual a que entren a nuestra página salondelautomóvil.mx. Ahí se van a poder ir registrando, escogiendo la marca de su gusto y nos van a llegar los datos y los vamos a turnar con la agencia de su elección, incluso para que vayan preparando pruebas de manejo. Como te comentaba hace un momentito antes de entrar al aire, es el evento más grande que va a haber en el siglo XXI. Estamos ocupando prácticamente, bueno, 20 mil metros
0: Oh,
1: cuadrados.
0: wow,
1: Van a ser 13 mil metros de exhibición y en los otros 7 mil vamos a tener nuestros autos demo. Entonces, en ese momento, la gente que nos visite va a poder agendar con su marca de elección, con su distribuidor, una prueba de manejo.
0: mucha gente estará interesada y de pronto dirá, bueno, ¿qué tal los precios? ¿Qué tal los créditos? ¿Es posible checar los créditos ahí? ¿Ver algo? ¿Una
1: Bueno,
0: opción?
1: vamos a tener a todas las marcas, vamos a tener incluso este fin de semana todas las opciones de crédito,
0: Okay.
1: ¿ok? El autofinanciamiento, el financiamiento normal, leasing, o sea, cada una de las marcas va a tener a sus financieras de casa y también vamos a contar con instituciones bancarias y este otro tipo. Realmente hoy la accesibilidad a un auto nuevo está al alcance. Ahí pues sugerimos que preparen un presupuesto, que vayan con mucha actitud. Es un evento realmente familiar, ya sea que vayas a comprar, a comparar, a ver, a lo mejor vas a comprar en un futuro próximo. Okay.
0: Claro,
1: Digo, es una
0: por
1: gran oportunidad
0: supuesto.
1: de conocer todas las marcas. Son más de 60 marcas, somos más de 70 puntos en el estado, principalmente en Mérida. Si quisieras recorrer todos los lugares, bueno, se te va a llevar semanas, días,
0: Claro.
1: tiempo. ¿Y qué mejor hacerlo este fin de semana? Viernes, sábado y domingo en el Yucatán Siglo XXI, de 10 a 10, entrada totalmente gratuita.
0: Y en un mismo lugar, y como bien lo estaba comentando, porque escoger un automóvil es casi poderlo comparar como escoger una casa. ¿Cuánto tiempo no pasamos en el automóvil, ir con la familia y bueno, nos sentimos cómodos en este? O mi primer automóvil también, ¿no? ¿Cuál es el que me conviene? Y hablando también de lo que nos conviene, ¿cuáles son las tendencias actualmente? Escuchamos hablar de autos híbridos, autos eléctricos, ¿qué es lo que está revolucionando? ¿Qué es lo que van a encontrar allá? ¿Y qué consejo le da a la persona antes de escoger un automóvil?
1: Pues mira, Humberto, esta igual es una excelente ocasión para que este tipo de nuevas energías que se están dando en el mercado, como son los nuevos híbridos eléctricos y los 100% eléctricos, muchas de las marcas que van a participar tienen este tipo de tecnologías. Entonces, muchos a veces quieren saber cómo funciona, qué
0: Claro.
1: beneficios me dan. Entonces, es una excelente oportunidad para que puedan visitar cada uno de los stands y les expliquen los beneficios que puedes tener al adquirir estas tecnologías.
0: Por supuesto.
1: Te platicaba que el estado de Yucatán ahorita está viviendo un excelente momento automotriz en el nivel de ventas. A nivel nacional, la industria de enero a julio ha crecido un 1.7%
0: Nacional.
1: y Yucatán está creciendo un
0: Wow.
1: 4.8%. ¿Okay? Esto es en el total de ventas de vehículos automotores. Y en el caso de los autos híbridos eléctricos y los híbridos enchufables, el crecimiento año con año ha sido de un 30%. Entonces, ha estado cada día la gente más consciente con este tipo de nuevas tecnologías que te traen ahorros de combustibles y otro tipo de beneficios. Entonces, pues la idea de hoy es invitar a toda la audiencia. Realmente es el evento automotriz más importante del sur-sureste del país. Hoy Yucatán está viviendo un excelente momento en la comercialización de vehículos. Estamos creciendo arriba de la media
0: La
1: nacional, casi
0: nacional.
1: un 3 a 1. Y bueno, invitar a toda la gente a que acuda a Yucatán Siglo XXI. Ahí van a encontrar todas las marcas que están representadas en el estado de Yucatán. Somos 15 grupos automotrices que representamos todas las marcas. Y pues bueno, el poder comparar, ver las opciones de crédito, hacer una prueba de manejo en el mismo lugar, excelente.
0: ¿Qué le pudiera aconsejar a la gente antes de escoger un automóvil?
1: Pues uno, que sean muy conscientes de qué presupuesto tienen,
0: Okay.
1: cuánto sería la mensualidad que pudiesen pagar y cumplir. Y bueno, Ahí van a haber incluso aprobaciones de crédito inmediatamente o preaprobaciones. Ahí se pide por lo general que lleves 3 recibos de ingresos, los últimos 3, tu último recibo de domicilio, una identificación oficial, y en ese momento, pues al llenar el formulario, incluso te pueden hasta preaprobar, sujeto a que tú ya luego compruebes la veracidad de los datos que declaraste. En ese momento incluso, pues te pueden aprobar, te pones de acuerdo y agendas con el distribuidor la entrega lo antes posible. Y otro beneficio que tenemos en Yucatán, creo que somos hasta el momento el único estado que tenemos, bueno, el año pasado realizamos una alianza con el gobierno del estado a través de la Secretaría de Seguridad y podemos emplacar los autos en el distribuidor.
0: Ok.
1: O sea, esa es una facilidad que el gobierno a través de la Secretaría de Seguridad nos está dando a los distribuidores, que realmente lo agradecemos muchísimo.
0: Claro.
1: Creo que somos al día de hoy, hasta donde yo sé, el único estado que cuenta con esta facilidad. Y bueno, ojalá otros estados lo puedan replicar, porque esto va orientado 100% hacia el cliente para que pues sea más ágil el trámite.
0: Qué evento tan práctico, ¿no? Yo recuerdo alguna vez cuando estuve visitando agencias para comprar un auto y que de pronto alguna agencia te comenta, oye, pues es que acá tienes mantenimientos cada determinado tiempo, acá tienes que hacer esto, aquí vas a tener un gasto, y poder hacer un análisis y luego sentarse, empezar a juntar, pero allá todo en un mismo lugar.
1: Bueno, es que hace muchos años la gente veía el precio del auto, cuánto lo puedo pagar y me voy. Y no preguntaban, oye, mi garantía.
0: Ok.
1: ¿Cuánto tiempo dura mi garantía?
0: Buen punto.
1: Bueno, durante ese tiempo, las marcas te piden que cada cierto kilometraje o cada cierto tiempo acudas a realizar tu servicio de mantenimiento para conservar esas garantías. Ahí es muy importante que le pregunten a cada distribuidor y a cada marca estas garantías, qué cubren y cómo mantener tu garantía al 100%. Eso es importantísimo, porque si fallas en algún servicio o te desplazas, corres el riesgo de perder la garantía. Y la verdad, pues digo, ya haciendo una inversión de esta magnitud y con toda la familia, y ya sabes, digo, el comprar un auto es un evento, pues yo creo que muy, muy importante para muchos. Van a encontrar autos desde 250 mil pesos, okay, que tenemos conocimiento que es el más barato que existe en el mercado, pues hasta arriba del 1,5 millones, 2 millones de pesos, o sea que hay demasiada gama.
0: Alguien que tenga una empresa que busque autos como para cuestiones laborales.
1: Correcto, o sea, va a haber de uso personal, de uso familiar, van a haber ya muchas marcas principalmente que van a estar ofreciendo pick-ups en el evento.
0: Okay.
1: También hay las que ofrecen camiones ya un poquito más grandes, de 3 toneladas o algo, pero digo, la exhibición va a estar orientada principalmente a todo lo que es para sedanes, SUVs, autos off-road.
0: ¿Se están considerando algún
1: y van a haber algunos comerciales
0: de promoción o exclusividad para este evento? Que, por ejemplo, van a encontrar acá un precio o alguna promoción acá, pero no
1: Bueno, como te decía, es nuestra edición número 20. Cada una de las marcas se prepara con sus mejores promociones.
0: Okay.
1: Seguramente van a encontrar alguna promoción, alguna buena tasa, plazos.
0: Muy bien.
1: Accesibilidad. Y como te mencionaba hace un rato, qué mejor hacerlo bajo un mismo techo.
0: Claro.
1: Okay. Teniendo más de 60 marcas en exhibición.
0: Es bastante.
1: A veces dices tú, óyeme, ¿y esta marca cuál es? O sea, acaba de llegar al país, no lo sé. Y pues bueno, invitar a la gente igual a que pregunten todo lo relacionado con el vehículo que sea de su interés.
0: Es una muy buena.
1: Somos 15 grupos automotores que representamos las marcas en el estado de Yucatán. Okay. Creo que somos 15 grupos muy serios, comprometidos con el estado. Y bueno, y comprometidos con nuestros clientes. Entonces ahí sí es mucho, pues igual la gente, pues con qué marca se hace afín, con quién tienes confianza. En fin, todos esos aspectos, más del automóvil, son los que lo que te genera una grata experiencia. Entonces sí, que se informen. Y bueno, y recalcar, o sea, Yucatán está viviendo hoy un excelente momento en la industria automotriz. Y pues el motivo de mi visita aquí el día de hoy es invitar a todo el público yucateco, e incluso vienen de hasta de otros estados, Campeche, Quintana claro. Roo, y hasta de otros estados estarán visitándonos este viernes 4, sábado 5, domingo 6 de septiembre, de 10 de la mañana a 10 de la noche cada día, en el Yucatán siglo XXI. Créanme que van a encontrar el mejor evento automotriz del sur sureste del estado, ¿ok? Van a encontrar más de 250, 270 autos en exhibición, o sea que van a poder hacer comparaciones, incluso no solamente en un día, a lo mejor vayan viernes, sábado, domingo, y nuestra intención es romper el récord de más de 30,000 visitantes este fin de semana.
0: Pues ahí está la invitación, no se lo pueden perder, presidente, muchísimas gracias, mucho éxito en el evento.
1: Muchísimas gracias, Humberto, y pues ahí nos vemos este viernes, sábado y domingo de 10 de la mañana a 10 de la noche en el Yucatán Siglo XXI. Pues para, como dice el eslogan de este año, ya toca estrenar. Yucatán está viviendo un gran momento en la industria automotriz. Vengan y conozcan todas las opciones que hay en el mercado bajo un mismo techo. Entra caminando y sal manejando.
0: Ándale, buen eslogan, ahí nos vemos.
1: Muchas gracias, Humberto.
0: Gracias por la visita, nosotros vamos con Miriam, que ya nos tiene más adelante.
2: Gracias, Humberto. Es momento de conocer el reporte meteorológico para el día de hoy. 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
4: Muy buenos días tengan todos ustedes. En esta mañana del miércoles 2 de septiembre del 2026, vamos a hablar de las condiciones del tiempo que se esperan para el día de hoy. Pues vamos a tener ambiente de caluroso a muy caluroso, con cielo mayormente despejado a medio nublado, con la posibilidad de potencial de ocurrencia de lluvias, principalmente para la zona noreste, este, sureste y centro del estado por la tarde, con viento del este y del noreste. Las temperaturas máximas esperadas, 34-36 grados para la ciudad de Mérida y su zona metropolitana, de 32 a 34 para la costa yucateca, de 36 a 38 para lo que es el interior del estado, pudiendo presentarse temperaturas hasta 39-40 en la zona suroeste, sur, cono sur y sureste del estado por la tarde. La sensación térmica de 47 hasta 50 grados Celsius, mucho bochorno, la radiación solar 1000 watts por metro cuadrado y la ultravioleta 10 unidades. El uso de gorra, sombrero, sombrilla, bloqueador solar número 50 o mayor y zapatos para bogar agua y impermeable para las zonas donde va a llover es muy importante el día de hoy. Con respecto a la temporada ciclónica, pues por el momento tenemos a la tormenta tropical Edward ya en el interior de tierra sobre la parte sureste del estado de Texas en los Estados Unidos. Tengan todos ustedes muy buenos días.
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2: Ya está prevenido con el reporte del clima, ya lo escuchó, habrá mucho calor y también lluvias, así que tome sus precauciones. Es momento de ir a un corte comercial y regresamos.

0: 8:32. Estamos ya en la segunda parte de los espectáculos. Tenemos mucho más que contarles, Alex.
1: Así es, mucho más, Nidia. Y es que seguimos en el mundo de la música. Y es que existe un cantante francés que se llama Patrick Bruel, que fue muy famoso en los 90, que iba a tener una gira programada para iniciar este 2 de octubre, pero lamentablemente eso tuvo que ser cancelado, ya que, pues obviamente, si usted no está siguiendo la historia como nosotros, se le acusaron de delitos de acoso y de abuso sexual contra algunas personas con las que él trabajaba. Entonces, está acusado de 4 investigaciones y obviamente todas sus giras se vinieron abajo, toda la gira que esperaba un poco más de 150,000 personas que asistieran. Esto dado a que los alcaldes de las ciudades en las que se iba a presentar no quieren saber nada de él. Él dice que se ha convertido en una encarnación más allá de un debate y dice que esta decisión se puso después de varias semanas de que los llamados de los alcaldes y dirigentes políticos franceses para que no se presentara en sus ciudades, pues. Entonces, estaba concebido para celebrar el álbum que convirtió a Bruel en una de las grandes figuras de la música francesa y que fue publicado en el 89. Entonces, obviamente se destaca mucho el impacto de la cancelación de esta gira, pero sabemos que la justicia tiene que venir primero. Entonces, creo que es lo más sensato, ya que primero tiene que resolver todas estas situaciones con la ley.
0: Así es, fueron aproximadamente como 35 shows que,
1: así es,
0: que cancelaron y una pena por los trabajadores que iban a estar participando en estos shows, pero como es normal, la justicia tiene que estar primero que nada. Oye, Alex, yo te voy a hablar ahora también de otro cantante, nada más que vamos a irnos a otro país, hasta Puerto Rico.
1: Okay.
0: Y es que René, ¿usted recuerda a René, aquel vocalista del grupo Calle 13?
1: La icónica banda.
0: Así es, Atrévete, Tete, Salte del Closet.
1: Sí, claro que sí.
0: Bueno, él va a comenzar la filmación de su primera película, la cual se va a llamar Puerto Rico. Okay. Protagonizada por nada más y nada menos, ni siquiera sabes de quién.
1: No,
0: miran, se van a sorprender. Va a ser protagonizada por Bad Bunny.
1: ¿Qué? O sea,
0: Bad Bunny va a ser el papel principal y también van a tener a otros actores de talla muy grande como Viggo Mortensen, Edward Norton, entre otros. René está muy entusiasmado. Él dice que ha soñado con hacer una película sobre su país desde que era niño y que la verdadera historia de Puerto Rico siempre ha estado rodeada de algunas controversias y esta película es una reafirmación de quiénes son realmente los puertorriqueños y van a contar la intensidad y también con honestidad sobre este país que se merece. Él quiere resaltar mucho la historia de Puerto Rico, está muy entusiasmado. Y yo ya quiero ver a Bad Bunny actuando.
1: Sí, la verdad es que tiene sentido, hace mucho sentido que la estrella más grande a nivel musical que hay ahora en el mundo, sabemos que es Bad Bunny, al menos en la música latinoamericana, y entonces hace sentido porque recordemos que Bad Bunny no es la primera vez que actúa, ya he tenido otras participaciones pequeñas en producciones junto con Brad Pitt, entonces la verdad sí se ha notado que él tiene un interés.
0: Pero ahora va a ser el protagonista.
1: Habrá que ver cómo le va, que seguramente bien. Habrá que ver de qué trata la película. Ahorita nos dijiste un poco.
0: Y la historia de Puerto Rico. Vamos a ver cómo se va a desarrollar.
1: Suena muy interesante.
0: Sí, yo sí ya quiero ver. Yo ya quiero ver. Ya hemos visto a Bad Bunny en algunos papeles pequeñitos, pero este promete.
1: Promete demasiado, así que vamos a estar al pendiente de qué es lo que sucede con todo esto. Mi querida Nidia, esos fueron los espectáculos del día de hoy.
0: Ya se nos acabó, pero mañana van a ver más, así que véanos mañana y ahora tenemos más información. Vamos con Humberto.
1: Vamos con Humberto, me parece perfecto.
2: Gracias, muchachos. En Yucatán, el secretario general de gobierno, Omar Pérez, encabezó el izamiento de la bandera nacional en la Plaza Grande de Mérida para iniciar los festejos del mes de la patria. El acto cívico conmemora el 216 aniversario de la independencia de México con la presencia de autoridades civiles y militares. Y en más información, durante la mesa de diálogo de alto nivel para la revisión de avances y perspectiva del corredor biocultural Gran Selva Maya, el gobierno de Yucatán propuso incorporar la Reserva Estatal Biocultural del PUC al este corredor, lo que permitirá ampliar hacia el norte la conectividad ecológica y biocultural de este espacio compartido por México, Guatemala y Belice.
3: Corredor Biocultural Gran Selva Maya comprende 5.6 millones de hectáreas aproximadamente, albergando a más de 2 millones de personas y en su componente mexicano integra 12 áreas naturales protegidas. Yucatán llega a esta mesa con una propuesta. Nuestro gobierno del Renacimiento Maya plantea la incorporación formal de la Reserva Estatal Biocultural del PUC al Corredor Biocultural Gran Selva Maya. Esta reserva, establecida por decreto en 2011 y fortalecida con la aprobación de su programa de manejo en 2022, ampliaría hacia el norte la conectividad ecológica y biocultural de la Gran Selva Maya. Es un territorio protegido donde conviven la biodiversidad, el patrimonio cultural maya, los sistemas productivos tradicionales y la gobernanza territorial.
2: Con el objetivo de que más familias yucatecas protejan su patrimonio y eviten conflictos sucesorios, durante septiembre, mes del testamento, se pusieron en marcha acciones para facilitar este trámite.
4: Impulsan la certeza patrimonial durante el mes del testamento. Como parte de esta estrategia, se expidió el decreto mediante el cual se exenta el pago de derechos por el otorgamiento de testamentos ante notario público, así como el registro y archivo de testamentos holográficos, es decir, aquellos elaborados de puño y letra. Además, el gobierno estatal firmó un convenio con el Colegio Notarial de Yucatán para ampliar la participación de las notarías y facilitar el acceso de la población a este trámite. Por ello, durante septiembre, el testamento holográfico será gratuito y podrá realizarse en la dirección del archivo notarial en Mérida previa cita. Para quienes opten por realizarlo ante notario público, el costo será de 2.500 pesos, mientras que personas mayores, personas con discapacidad, personal de enfermería, paramédicos y personal operativo de la Secretaría de Seguridad Pública podrán acceder a una tarifa preferencial de 2.000 pesos. Las personas interesadas en realizar su testamento ante notario pueden acudir a cualquiera de las notarías del estado, mientras que la ubicación y datos de contacto pueden consultarse en el directorio de la Consejería Jurídica. La campaña busca que el testamento deje de verse como un trámite que pueda postergarse y se convierta en una decisión preventiva para dar certeza jurídica y tranquilidad a las familias yucatecas.
2: A poco más de dos meses del arranque de la Feria Yucatán en Ixmaquil, el secretario de Desarrollo Rural, Edgardo Medina, informó que trabajan en diversos proyectos y en los preparativos para recibir el certamen mundial de Brabham, que contará con participantes de México y otros países.
5: Vamos a tener el Mundial Brahman, donde vamos a tener la visita de más de 32 países. Este Mundial Brahman nos va de verdad a abrir una gran oportunidad de generar visitas extraordinarias, de generar comercialización, pero sobre todo de dar a conocer hoy la genética que tenemos en Yucatán, hacer de este Mundial Brahman un espacio estratégico para dar a conocer nuestro estado, ¿no? De alta calidad, definitivamente. Digo, después de muchos años vamos a tener prácticamente la visita de casi la representación de todo el país, ¿no? Pero vamos a tener la visita de muchos grupos que vienen de otros países, de Alemania, de África, de Estados Unidos, de Argentina, que han ido, pues, de alguna forma, ahora sí que asegurando ya su visita, ¿no? Ya dándonos la certidumbre.
2: Con el inicio de septiembre, el sector restaurantero enfrenta dos panoramas: una ligera disminución en el consumo al regreso de clases que genera la afluencia y estos establecimientos que impulsan las fiestas patrias. Ante esto, el presidente de Canirac, Israel López, informó que preparan actividades para incentivar las ventas este mes.
6: Septiembre no es tampoco el mejor de los meses para el sector restaurantero. Viene la llegada a clases de los niños, los gastos que todo esto ocasiona, la compra de útiles, uniformes. Entonces, afortunadamente hay buenas fechas como la temporada del 15 de septiembre, fiestas patrias, y estaremos trabajando nosotros próximamente, ya les daremos a conocer, viene también el Mérida Restaurant Week. Entonces estaremos tratando de que todo el mes de septiembre haya difusión por este evento, y aunque lo haremos a finales de septiembre, inicios de octubre, el hecho de estar con esta difusión esperamos que también pueda lograr un dinamismo en la visita de los clientes a los restaurantes.
2: En Yucatán, integrantes de la Alianza Nacional de Jubilados protestaron contra la aplicación retroactiva de la reforma al artículo 127 que impone un tope a las pensiones.
7: Jubilados y pensionados de la península de Yucatán de Petróleos Mexicanos, la Comisión Federal de Electricidad y el Centro Nacional de Control de Energía se manifestaron a las afueras del Poder Legislativo para informar sobre los resultados de una consulta ciudadana realizada a nivel nacional.
8: Alcanzamos 200,000 opiniones de los mexicanos, de cara a cara, preguntándoles si ellos estaban de acuerdo en que se afecten derechos adquiridos cuando aparece una nueva ley. Derechos que fueron anticipadamente concedidos, ¿no?
7: Los manifestantes agrupados en la Alianza Nacional de Jubilados protestaron contra la aplicación retroactiva de la reforma al artículo 127, que impone un tope a las pensiones. De ello explicó el vocero Víctor Corona.
8: Lo que pasó es que en abril la presidenta modificó el artículo y puso que ningún jubilado podía ganar más del 50% de su remuneración, pero solo para el personal de confianza, de CFE, de Pemex, de Luz y Fuerza, de Banobras, de la banca de desarrollo. Y eso pues nos está afectando muchísimo. Posteriormente hubo una carta de la Consejería Jurídica en donde modificaron ese tope salarial.
7: La manifestación formó parte de una jornada nacional de protestas que iniciaron el pasado domingo y que de manera simultánea se efectuó en Veracruz, Sonora y Michoacán.
2: El INE puso en marcha la campaña anual intensa 2026-2027 para actualizar y renovar la credencial para votar de cara a la elección del 6 de junio del 2027. El operativo se realizará del 1 de septiembre al 25 de enero. En Yucatán, 14,348 credenciales perdieron vigencia en 2025 y más de 107,000 la perderán en 2026. Por lo que sus titulares deberán acudir a los módulos del INE para renovarlas. Para consultar requisitos y agendar una cita, se puede visitar INE.mx o llamar a INETEL al 800-433-2000 o al 9999-480395. Vámonos un corte, enseguida regresamos.
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0: 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Es miércoles, día de la cápsula de espiritualidad de Cipse Noticias más temprano, y por supuesto que está con nosotros el padre Jorge Martínez Ruz de la Pastoral de Comunicación de la Arquidiócesis de Yucatán, que está en pleno ejercicio de mudanza, pero tuvo un momento para venir a platicar con nosotros. Padre, bienvenido, ¿cómo estás?
1: Oye, estás hablando ya de las mudanzas, Arturo. Estás evidenciando mi vida privada delante de la gente. Pues muy buenos días a todos los que nos están acompañando. Sí, estamos en plena mudanza. Y también estamos iniciando mes, hay que decir que estamos iniciando mes de septiembre, mes patrio. Y
0: de cumpleaños.
1: Y de cumpleaños.
0: Claro, por supuesto.
1: Sí, pero a mí no me llega la invitación de la fiesta.
0: Ah, padre, ¿cómo va a ser?
1: Pues era verdad, pero tampoco te voy a evidenciar aquí. No, cada quien se evidencia solo. Pero ya, mes patrio, rápidamente, cuando se den cuenta, ya estamos en octubre, noviembre, que sí, es el mejor mes.
0: ¿Para qué ves que sí me acuerdo?
1: Pero bueno, ya a vivir bien las fiestas patrias, con mucho sentido, sí, sentimiento mexicano.
0: Patriótico.
1: Son fiestas patrias, pero bueno, aquí caballero que está diciendo que estoy en mudanza, bueno, aprovecho mandar un saludo. No, normalmente no lo hago, pero pues ahora lo amerita después de tantos años.
0: Guay, sí,
1: después de 6 años, bueno, un saludo a todos los de la colonia Miraflores, Azcorra, Morelos Oriente y circunvecinas, que por 6 años caminamos juntos, que muchos están escuchando, y sí, están sobre todo escuchando en la radio, pero yo lo sé, me consta, porque cuando a veces están con esta estación, bueno, están con 97.7 y también tienen a veces las redes o la televisión, y bueno, y sí siguen esta sección, siguen todo el noticiero, no solamente la sección, sí lo siguen. Entonces, saludos a todos los que me están escuchando y están trabajando o haciendo como que trabajan, pero que están ahí, y pues gracias por estos 6 años de compartir. Y el día de mañana, que ya cambio de parroquia, ahora me voy a pasar para toda esta zona donde está la parroquia de la Santa Cruz. Ahora estaba en San Juan Bosco, y nos vamos a la Amalia Solórzano, Melchor Ocampo, Villas de Oriente, San Pedro Nopat y hasta Tella. Hasta ahí vamos a llegar, y bueno, y todas las demás que están en el camino. Así que para ustedes también hay un nuevo recorrido que hacer.
0: ¿Por qué te ríes? Que sí,
1: ahí
0: padre,
1: tienen que llegar también.
0: Que
1: así que un saludo muy afectuoso. Desde hace tiempo, pues ya estoy pendiente de ustedes, y ahí vamos a caminar juntos. Y también todos los que nos están escuchando y sintonizando por esa zona, ahí nos vemos, y ahí también les va a tocar a ustedes trabajar.
0: Lejos.
1: No, está lejos.
0: Esta es la zona.
1: Seguimos en el decanato 3, es el decanato donde se encuentran esas parroquias. Que bueno, hagamos oración por todos los sacerdotes que estamos atravesando este periodo de cambio. Recuerden, cada 6 años aproximadamente hay movimientos de sacerdotes. Ahora fue una ola de cerca de 25, 30 cambios. Y nosotros, particularmente los que nos estamos moviendo ahora, fuimos los que llegamos en tiempo de pandemia.
0: Sí, es cierto.
1: O sea, llegamos y empezó la pandemia. O sea, nosotros, esto lo comento porque ya pasaron 6 años de la pandemia. 6 años rápidamente. Llegamos y llegó la pandemia, porque decía la gente, no, padre, pues esos 2 años no contaron, no, bueno, pues no contaron para el tiempo pastoral, pero estuvimos ahí, y fue un momento difícil que nos tocó llevar a todos, y eso lo vivimos en conjunto los que estamos cambiando en las parroquias en las que nos encontramos. Así que saludos a todas esas comunidades cuyos párrocos se han movido o se están moviendo. Seamos dóciles, estemos pues disponibles, porque sí, a veces pues da un poquito de sentimiento ver que en las redes sociales comentan, no, que no se lleven al padre, que no, pero pues es parte de la dinámica, es un sexenio, si lo podemos decir así.
0: Sí.
1: Pero bueno, aquí en el noticiero ya pasaron más de 7 años y todavía sigo, ya no sé si me van a mover o los van a mover primero a ellos. Aquí estamos.
2: Con menos tiempo.
0: Con menos tiempo.
1: Así, porque nos recortan el tiempo. ¿Por qué no piden ustedes que nos aumenten esta sección y lo comentan en redes ni nada? Y bueno, pues, yo tengo problema, yo digo lo que hay que decir y ya está. Si ustedes quieren más tiempo, que lo pidan. Si quieren una sección completa más larga, que la pidan. Si quieren un programa completo, que lo pidan, y podemos sacar ese, ¿cómo se llama? El de Mérida.
0: No,
1: Yucatán,
0: no, nos quedamos con los 8 minutos de la cápsula.
1: Uno donde hagan sus dudas, pregunten, digan, les demos consejo, no solo estén oyendo horóscopos de esas cosas no, bueno, ya.
0: Ay,
1: demasiadas cosas, y no hemos hablado de la palabra de Dios.
0: Vamos a hablar de la palabra de Dios.
1: Usted ha hablado de las mudanzas, bueno, todo eso es 2 minutos.
0: ¿Ves, padre? Te recortan el tiempo.
1: Mira, El domingo pasado leímos al profeta Jeremías y esta lectura es extraordinaria y tiene que ver también con la propia vocación. Dice, capítulo 20 de Jeremías, me sedujiste, Señor, y me dejé seducir. Fuiste más fuerte que yo y me venciste. He sido el hazmerreír de todos, día tras día se burlan de mí. Desde que comencé a hablar he tenido que anunciar a gritos violencia y destrucción por anunciar la palabra del Señor, y me he convertido en objeto de oprobio. Pero había en mí como un fuego ardiente encerrado en mis huesos, y yo me esforzaba por contenerlo. Hasta aquí esta pequeña cita de Jeremías. Recordemos que Jeremías fue llamado siendo un joven, siendo un muchacho, y él no se sentía capaz. Pero aquí está una de las razones por las que Jeremías acepta este llamado, y así lo dice, y hasta eso inspira muchas canciones que seguro varios de ustedes reconocen o recuerdan. Me sedujiste, Señor, y me dejé seducir. Fuiste más fuerte que yo y me venciste. Si de verdad tomamos en serio a Jesús, a Dios, al Espíritu Santo, y nos dejamos llenar, si lo escuchamos, aceptamos su invitación, porque hay gente que no quiere escuchar a Dios, ni siquiera para escuchar, para prestar atención a lo que le está pidiendo, pero escúchenlo, díganle que no, si no pueden decirle que sí, pero escúchenlo, y de verdad Él nos va a invitar, nos va a envolver, nos va a seducir, nos va a guiar. Y es tanta su fuerza que no podemos resistirnos. Hay gente que sí se resistirá, pero si de verdad nos dejamos cautivar por las invitaciones que nos hace Dios, adelante. Y por eso nosotros los sacerdotes, pues algunos dicen, es que tienen que seguir la obediencia. Pues sí, pero la obediencia es compartida, porque también las comunidades obedecen lo que dispone el obispo y lo que dispone el papa. Pero si uno está seducido, envuelto por lo que Dios pide y por su invitación, a donde uno vaya, va a poder servir. Y ese es parte del proyecto sacerdotal y del proyecto de iglesia. Es como un reportero. Tú vas a hacer una nota donde vayas y vas a hacerlo con el mismo profesionalismo, con la misma entrega, con el mismo entusiasmo, con la misma puntualidad. Y ya no te está gustando mucho.
0: No, sí, le estoy escuchando.
1: Le van a echar las mismas ganas en cualquier lugar, ¿verdad? Sí. En cualquier colonia, en cualquier sitio donde vayas, con cualquier persona. Bueno, pues así, a donde vayamos, bueno, hay lugares más fáciles o más difíciles, sí. Pero allá, si estamos sintiendo ese fuego que Dios nos da, pues ahí vamos, donde estemos, a darlo a conocer y evangelizar. Así que es parecida a la vocación, ¿ya viste?
0: Sí. Digo,
1: ustedes anuncian noticias y nosotros anunciamos buenas noticias.
0: Me parece bueno, muy
1: ya,
0: bien.
1: Ya no digas más, porque si no nos van a poner hasta a despedir el noticiero.
0: Padre, muchísimas gracias por acompañarnos con este mensaje.
1: Bueno, pues saludos a todos estos de las colonias que he mencionado. Nos vemos muy pronto por ahí y a seguir extendiendo el reino en donde nos encontremos. Bendiciones para todos y mucho éxito en los proyectos que vienen.
0: Seguimos con más, estamos en Cipse Noticias.
1: Más temprano.

0: Oye, ¿qué tal? ¿Cómo les fue con el tema del perdón? ¿Quién la tuvo? Nidia.
1: Sí, la verdad es que es un tema muy complicado. Platicábamos fuera del aire que qué difícil es, pero hay que tener en cuenta que el perdón es para uno mismo,
2: Así es.
1: para soltar, para dejar de cargar, para liberar. Y pues bueno, bastante, bastante difícil, pero hay que hacerlo.
0: Fíjate, porque luego, ¿de qué sirve? Pues perdóname, sí, te perdono, ¿no? Porque como decía el doctor, no tienes que esperar que una persona venga a
1: Y te pide
0: pedirte
1: una
0: una
1: disculpa.
0: disculpa, creo, ¿no? Pero, ¿qué caso tienes si de pronto esta persona te pide disculpas, tú lo perdonas, pero no pasa nada, se vuelve a repetir, me explico, ni tú lo dejas de sentir, guardas ese rencor y la otra persona tampoco le importa, nada más es el momento porque la situación así lo amerita. Entonces no tiene caso, tiene mucha razón. El perdón es interno,
2: El
0: ¿no?
2: perdón es interno, sí. O sea, yo justo lo comentábamos hace rato. Perdonar es para que yo pueda soltar esta situación. Pero mucha gente confunde el perdón con reconciliar. Que el que yo te perdone no signifique que te quiero de nuevo en mi vida. Entonces, yo puedo perdonar porque es lo más sano. Yo, como dice Claudia, hay que limpiar. Aprovechen que es septiembre. Pero ya vi cómo eres, ya vi cómo te desenvuelves y no me gusta. Cuando la gente viene y dice, tienes que perdonarlo, pues es que ya lo perdoné. ¿Y por qué no le hablas? Porque no me interesa hablarle. Es así de sencillo y mucha gente como que confunde esos dos términos, ¿no?
1: Si la persona ya no te aporta nada bueno
2: Sí.
1: en la vida, pues está bien. O
2: Sí.
1: sea, también hay que poner límites.
2: Exacto, muy importante porque es como dice Humberto, es de... Lo perdonas y todavía le sigues dando entrada y se repite. Entonces es una situación que va a seguir pasando, evidentemente, porque a esa persona no le interesa. Ya vio que lo perdonas y vas a poder seguir haciendo las mismas situaciones. Entonces este cambio tendría que ser de dos.
0: Y lo ligabas a la parte entonces de la limpieza que comentaba
2: Sí.
1: La limpieza
0: energética.
1: energética.
2: Sí.
0: Fíjate, yo sí hago un ejercicio que, por ejemplo, que lo
2: A
0: comentaba
2: ver, voy a hacer
0: Claudia.
2: el papá del trabajo de Nancy. ¿Y el
0: Cuando
2: cajón?
0: necesito. Sí, no, ahí iba, por allá iba. Cuando necesito ordenar ideas o algo, comienzo con el cuarto. Ordenar
2: Sí.
0: el cuarto y de un buen tip, por ejemplo, ordenar la computadora. De pronto tienes archivos, fotos, cosas que ni te sirven, pero tienes la pantalla de la computadora full, llena de tanta cosa,
1: Oye,
2: Y luego estás
1: ¿la ves?
2: subiendo para buscar lo que
1: Inconscientemente ya se
0: Claro,
1: saturó.
0: pero inconscientemente al ordenar eso, igual ordenas ideas. O sea,
2: Sí.
0: tienes como que un descanso de lo mismo pasa con el cuarto, o, por ejemplo, sacar cosas que ya no me sirven,
2: Eso es muy
0: ¿no?
2: importante.
0: Dejar ir. O sea,
2: Sí.
0: al final de cuentas, haces un ejercicio psicológico, ¿no?
2: Sí.
1: Oigan, ¿y ustedes hacen depuración de redes sociales?
2: Sí, siempre, todo el tiempo. Sí, la verdad es que las redes sociales me recuerden a uno que es cumpleaños de alguien. Es, claro, yo no conozco a esta persona, yo no me interesa hablar con esta persona, hágalo.
0: Limpieza de redes sociales. Eso da
2: Sí,
0: para
2: sí,
0: otro
2: sí.
0: tema más. Oigan, muchachos, redes sociales hablando de...
2: Empezamos contigo el día de hoy. Y sí, hagan depuración, saque cosas que no les sirvan. Perdona a todos, no deje que todos entren. A mí me pueden encontrar en Facebook y en Instagram como alejandro.solís90. Ahí me pueden mandar mensajes, saludos, temas. Yo con mucho gusto siempre le voy a responder. Nidia.
1: A mí me pueden encontrar en Facebook como arroba Nidia Maldonado y pues ya estoy ahí pendiente de si me quiere escribir un mensajito, si quiere que vamos a platicar de las limpiezas energéticas. Por supuesto, ahí yo con muchísimo gusto le contesto. Y a ti, Humberto.
0: A mí me encuentras como Humberto López Meda, Facebook y también en Instagram. Se hace depuración de redes sociales. No me elimine, perdóneme. Perdóneme de corazón, no lo vuelvo a hacer. No. Nosotros ya nos despedimos. Pásala bonito.
2: Hasta luego,
1: Buen
2: que tenga buen
1: miércoles.
2: día.
1: Chao.
2: Lleve su sombrilla y lleve
1: Mucho calor hoy.
2: bloqueador.
1: Posible lluvia.
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pero muy buenos días, mis queridos Back in Timers. Bienvenidos a una nueva emisión de su programa favorito. En este espacio, donde juntos viajamos a través del tiempo por medio de la música para disfrutar de un día maravilloso. Hoy tendremos miércoles especiales, como siempre, una temática en específico y miles de canciones listas para seguir haciendo historia. Quédense con nosotros, lo mejor está por venir. Mi nombre es Sisi Hueso, soy su anfitriona y si ustedes me lo permitan, los estaré acompañando desde este instante hasta la 1 de la tarde en Back in Time y de 1 a 2 en Play Kids. Así que ya lo saben, quédense con nosotros porque la vamos a pasar increíblemente bien. Oigan, Back in Timers, esa es una. La otra. Tengo que decirles que el día de hoy tenemos muchas sorpresas, así que quédense con nosotros, vamos a tener un programa increíble. A ver, la semana pasada hicimos Reinas de la Música Ochentera y recibí muchísimos mensajes a través del WhatsApp Kiss y también a través de las redes sociales diciendo que les gustó mucho el programa y que pa' cuándo. ¿Que para cuándo otro de este estilo? Entonces, yo siempre se los digo, Back in Timers. Ustedes lo piden, nosotros lo seguiremos haciendo. Así que hoy vamos a tener un programa que estoy segura que les va a encantar. Súper importante, el día de hoy no hay complacencias. Pero si pueden comunicarse con nosotros para hacer algún comentario, mandar saludos, reportarse, saber desde qué parte de la ciudad nos sintonizan y mucho más. Así que si ustedes están listos para comenzar, nosotros también vamos a presentar la temática del día de hoy. Estoy segurísima que les va a agradar a muchísimos. Y bueno, lo más importante es que gocen enormemente de lo que tendremos para ustedes el día de hoy. Vamos con la presentación de la temática. Back in time. La temática del día de hoy es Reinas y Divas de la Música Disco. Así es, mis queridos Back in Timers, desde la semana pasada, muchos de ustedes solicitaron la temática del día de hoy. El miércoles pasado hicimos la temática de Reinas de la Música Ochentera, las Reinas Ochenteras. Y hoy nos toca disfrutar de las grandes divas de la música disco, un género que sentó los precedentes y sobre todo que fue el escenario para que muchísimas mujeres dieran gala de voz, personalidad, talento, propuesta musical, incluso estilos de vida. Así que hoy tendremos los grandes éxitos de las mujeres que marcaron la música disco. Vamos a tener un poco de todo, desde solistas hasta agrupaciones, porque de repente hay muchas que no estuvieron como tal como solistas, pero en conjunto lograron hacer algo espectacular. Así que les invito a que se queden con nosotros porque vamos a tener un viaje maravilloso. Y si vamos a tener a las divas de la música disco, tenemos que iniciar con la reina de este género. A ver, Donna Summer, que está en el primer lugar obviamente de esta lista, ha tenido grandes éxitos desde Hot Stuff, Bad Girls, I Feel Love, que por cierto, en 1977, junto con Giorgio Moroder, fue pionera total de la música disco, justo con este tema, y además sentó las bases del synth pop y de la música electrónica moderna. Así que hoy Donna Summer abre este programa de forma espectacular y porque además si hay alguien a la que se le conoció como la reina de la música disco es justo a Donna Summer, una mujer de una belleza espectacular, pero no solo era una cuestión física, sino que también era una mujer sumamente talentosa que al inicio era muy tímida y que a través de su talento y de las ganas de salir adelante y de romper las pistas de baile, se atrevió a hacer muchísimas cosas que hoy disfrutamos. Así que, para abrir el programa de las reinas y

pequeña pausa que durará menos que una rola de The Ramones. 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
1: 10:18.
2: 10:18.
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10 de la mañana con 22 minutos. Seguimos en el miércoles de especiales de Back in Time, dedicado a las auténticas reinas y divas de la música disco. Si bien es cierto, hoy no hay complacencias, recuerden que pueden comunicarse con nosotros a través del WhatsApp Kiss 9994-597902, hacer comentarios, compartir alguna experiencia, alguna anécdota con la música de las divas que estaremos escuchando el día de hoy. Recuerden que este también es su programa. Bien, hace unos instantes abrimos la emisión con Donna Summer, obviamente tendría que ser así, es que no hay otra, Donna Summer es Donna Summer. Así que vamos a continuar con más y en este bloque vamos a disfrutar de la música de Gloria Gaynor, conocida también como la reina de la discoteca o como la voz de la resiliencia. A ver, cabe recalcar que ella tiene muchísimos éxitos, por ejemplo, I Will Survive, Reach Out, I'll Be There, entre otros, pero Never Can Say Goodbye, digamos que fue uno de los puntos más importantes de su carrera, obviamente sin incluir I Will Survive, y este tema de 1974 formó el primer megamix continuo para pistas de baile. De hecho, esto se escuchaba de forma extensa, por ejemplo, en Studios 74. Y obviamente, I Will Survive le dio el único Grammy otorgado a la mejor grabación de la música disco en 1980. Ahí como dato curioso. Y también, obviamente, vamos a tener a Diana Ross, la gran diva de la Motown, que brilló en la música disco. Tiene grandes canciones como Love Hangover, I'm Coming Out, y obviamente tras dejar a The Supremes, se reinventó en 1976 con Love Hangover. El tema y su disco, que además fue una producción de Nile Rodgers y Bernard Edwards, integrante de Chic, los hizo primero a ellos consolidarse como unos auténticos productores de la música disco, y también este tema se convirtió en diferentes himnos. Por ejemplo, I'm Coming Out fue un himno feminista, fue un himno de revolución, así que obviamente también tiene que formar parte de este espacio. Así que estaremos escuchando a Diana Ross, pero antes vamos con esto que ya suena. Gloria Gaynor, Never Can Say Goodbye and Back in Time.

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1: 10:31.
2: 10:31.
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0: 10:33, estamos de vuelta en este miércoles de especiales de Back in Time, dedicado a las divas y a las auténticas reinas de la música disco. Hemos tenido la oportunidad de disfrutar de la música de grandes cantantes como por ejemplo Donna Summer, Gloria Gaynor y Diana Ross. Vamos a continuar, pero antes nos vamos a enlazar con el Promotion Team que se encuentra en algún punto de la ciudad cerca de ustedes con información importante, así que les cedo los micrófonos a mi compañera Nidia. Adelante, Nidia.
1: ¿Qué tal, amigos de Kiss 97.7? Muy buenos días, así mira como lo escucharon. Bueno, pues el día de hoy nos encontramos inaugurando la Lotería Zips. El día de hoy estamos en la Colonia del Porvenir, justamente en el Tianguis. Entonces, bueno, pues amigos y amigas de Kiss 97.7 que se encuentren en los alrededores de la colonia, todavía están a tiempo de ser parte de este primer día de la Lotería Zips. Vamos en la tercera ronda del día de hoy, todavía nos quedan unas cuantas y por supuesto, en cada ronda tenemos ganadores y ese ganador se lleva un premio especial por parte de todo el equipo de Grupo Zipse. Y además de eso, bueno, pues estamos pasando una mañana maravillosa, la pasamos pasando increíble. Justo hace unos minutos estaba por acá un mariachi que le puso ambiente a esta actividad. Y bueno, pues juntos estamos iniciando este mes patrio, que como bien sabemos es un mes de mucha pachanga, mucha fiesta, mucha convivencia familiar y con los amigos. Y bueno, pues qué mejor manera de iniciar este mes súper, súper apapachado por toda tu familia de Grupo Zipse. Te recuerdo que el día de hoy nos encontramos en la Colonia del Porvenir. Mira, está súper fácil que nos encuentres. De hecho, nuestra unidad móvil está a un costado. Vas a poder escuchar ahora sí que toda la música, toda la diversión que traemos por acá con todos los vecinos y amigos. Así que bueno, pues aquí te vamos a estar esperando con los brazos abiertos. Recuerda, este mes estaremos con diferentes actividades en distintas colonias de la ciudad de Mérida. Así que por supuesto, también esta es una invitación para que estés más que pendiente a tus frecuencias favoritas de Grupo Zipse, porque por ahí, por supuesto, te estaremos contando todos los detalles y quién quita y en unos días estamos súper, súper cerca de tu colonia o de tus rumbos ahí por el trabajo. Mi queridísima Sisi, yo mientras tanto te regreso el micrófono a cabina, pero en breve estaremos de regreso con más información.
0: Muchísimas gracias, Nidia, y un saludo muy especial a todos los que te acompañan, así que si están por ahí, les invito a que vayan y a que se sigan divirtiendo con esta gran lotería que hemos preparado para todos ustedes. Mientras tanto, nosotros seguiremos con el miércoles de especiales y tengo mensajes de los Back in Timers, así que voy a escuchar algunos que tenemos por aquí. Adelante.
2: Allá por mi pueblo, un rancho cerca de la Sierra Tarahumara, había algo que le llamaban tardeadas. ¿Sí? Tardeadas eran como cuatro tandas de música, una norteña, una tipo cumbia y dos con este tipo de música disco.
0: Disco, ok.
2: Por eso se decía que era para jóvenes, para chavalos, por eso se llamaba tardeada, porque se suponía que se terminaba temprano.
0: Ahí
2: tienes en mi pueblo un montón de chavalos jóvenes como yo en ese momento, 12, 13, 14, 15, 16, 17 años, con su sombrerote y sus bototas vaqueras, escuchando esto.
0: Ándale.
2: Excelentes tiempos, excelentes recuerdos. Gracias.
0: Gracias a ti. Oye, la verdad, me encantó tu anécdota. Me encanta cuando nos platican cómo la música ha formado parte de su vida y sobre todo con estos recuerdos en las tardeadas con tus amigos, cuando estabas... pues, sí, prácticamente eras un chaval, como dices tú. Y entonces imagínense el outfit, el sombrero vaquero, las botas, bailando música disco. Eso sí que hubiese estado bueno verlo. Te mando un fuerte abrazo y muy agradecida de que hayas compartido con nosotros esta experiencia tan bonita para ti. Te mando un fuerte abrazo. Vamos con otro mensaje. Adelante.
3: Hola, sí, buen día.
0: ¿Qué pasa, Gilberto?
3: Aquí Gilberto Gallardo.
0: Saludos.
3: Oye, te agradezco mucho. Muchas gracias. Está excelente el programa hoy. A mí me encanta la música disco, no sé si ubicas a un personaje de Los Simpson que es Discos 2. Bueno, mi corazón es Discos 2.
0: Okay.
3: Entonces estoy encantadísimo, me gusta mucho el programa y sí, estoy absolutamente de acuerdo contigo en que la reina indiscutible es Donna Summer.
0: Sí, totalmente.
3: Y pues para pedirte un gran favor, que no te olvides de Alice Bridges.
0: Ah, no, para nada.
3: Con motivos personales. De un buen amigo que ya no está con nosotros, pero que me encanta mucho esa canción, que es su único éxito, siento yo.
0: Sí.
3: De hecho. I Love the Nightlife.
0: Sí.
3: Te agradezco mucho. Muchas gracias. Te mando un abrazo.
0: Al contrario, igualmente.
3: Bye.
0: Sí, efectivamente, Alice Bridge está en la lista. Yo siempre digo, hay muchísimos artistas y muchas canciones que están en nuestra playlist que me encantaría que todos suenen. Entonces, dirían por ahí, nos vamos a apurar para que lo que hemos preparado para ustedes pues pueda seguir avanzando. Y sí, efectivamente, Alice Bridge es una gran reina de la música disco, a pesar de ser considerada una One Hit Wonder, pero específicamente ella, ya les contaré más adelante, fue un parteaguas, no solo en cuestiones de música, sino también en temas de liberación femenina. Eso lo estaremos platicando más adelante. Mientras tanto, en este bloque vamos a escuchar a la reina del avant-garde, como dirían por ahí, la inigualable Grace Jones, a quien también escuchamos en el bloque pasado porque digamos que tuvo una carrera sumamente extensa. Pero en el caso de Grace, ya sea como actriz, como modelo y sobre todo como la musa de Estudio 54, tuvo la oportunidad de fusionar esta estética andrógina con sonidos disco, reggae y new wave, revolucionando las pistas de baile en Nueva York y obviamente en muchísimas partes de Europa. También vamos a poder escuchar a Chaka Khan, que obviamente tiene que estar aquí. I'm Every Woman es una de sus canciones estandartes. Fue lanzada en 1978 y prácticamente fue el debut solista de Chaka Khan, convirtiéndose en un ícono instantáneo del empoderamiento femenino. Y también estaremos escuchando a Thelma Houston, la reina del soul disco. Y me encanta porque ella tuvo la oportunidad de fusionar muchísimos ritmos para que en 1977 pudiese ganar un Grammy a la mejor interpretación R&B femenina. Así que vamos entonces con, como ya les dije, auténticas reinas. Estará Thelma Houston, estará Chaka Khan, pero antes nos vamos con esto que ya suena. I Need a Man, Grace Jones, and Back in Time.

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0: 1048.
1: 1048.
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0: 10 de la mañana con 59 minutos. Estamos de vuelta por Kiss 97.7 FM. Y bien, mis queridos Back in Timers, ahora sí estamos de regreso para seguir disfrutando de ese miércoles de especiales dedicado a las reinas de la música disco, estas mujeres increíbles que nos hicieron bailar, que nos hicieron gozar en los años 70, finales de los 70 e inicios de los 80, cuando el punto más álgido de la música disco era parte de nuestra vida. Y antes de continuar, les platico que acabamos de escuchar algo de Sherry Lynn con Got to Be Real. Y cabe recalcar que este tema de 1978 fue una creación, bueno, tanto de Sherry Lynn junto con David Page, el tecladista de Toto. Y es considerado una de las bass lines de disco funk más influyentes de la historia. De hecho, podemos escuchar esta canción de Sherry Lynn, Got to Be Real, en diferentes canciones que fueron sonando con el paso de los años. Utilizaban la base del bajo para poder hacer sus respectivos temas. Así que bueno, Sherry Lynn tendría que estar en este programa y no faltó. Vamos con este mensaje, adelante.
1: Muy buenos días, sí.
0: ¿Qué tal, Domingo?
1: Qué hermoso, precioso.
0: Yo sé que lo
1: programa.
0: Está disfrutando.
1: Sobre todo con ese opening, con mi reina, con mi Donna Summer. Ay, es más, hoy no cocino, me quedaré en mi hamaca hasta que termine el programa. Ah, como sopa de vaso. Don Víctor.
0: Don Vic, pues ahí exprime un limón para que quede un poquito mejor. Pero la jugada es que no se quede en su hamaca, Don Vic. La jugada es que se quede ahí echando los pasos prohibidos, donde sea, en el cuarto, en la sala y todo. Que recuerde buenas épocas, así que yo estoy segura que usted lo está disfrutando. Vámonos en ese momento a una pausa comercial y ya regresamos con más. Así que no le cambien, tenemos muy buena música para ustedes. El miércoles especial es el día de hoy. Las reinas de la música disco. Ay, por cierto, les acabo de subir un video a Instagram. @sisihueso. Y ahí necesito que le pongan del 1 al 10 en la escala de los clásicos a esa canción una calificación. Ahí se los dejo. Vámonos un corte y ya volvemos.
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9: 11:02.
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0: 11 de la mañana con 6 minutos. Estamos de vuelta por Kiss 97.7 FM. Y bien, mis queridos Back in Timers, continuamos con más música. Seguimos disfrutando de este miércoles de especiales dedicado a las divas, a las reinas de la música disco. Y como siempre, les invito a que sigan en sintonía porque tenemos de verdad música espectacular. Estoy segura que lo van a gozar. Y déjenme decirles que vamos a abrir este bloque con una sorpresa. Estas mujeres increíbles formaron un grupo que además era de los más exitosos de la Motown. Vernessa, Bárbara, Linda y Michelle formaban un grupo llamado High Energy. Hace muchísimo tiempo que no las teníamos aquí en Back in Time y de verdad vale la pena escucharlas. A ver, en su momento, Berry Gordy las descubre a finales de los 70 y él tenía la intención de que pudiesen competir con bandas femeninas de música disco y lograron posicionar su mezcla de armonía soul con bases rítmicas en las listas de éxitos. Así que High Energy va a estar sonando en este especial y de verdad no saben la emoción que me causa porque son mujeres que a través de esta agrupación hicieron muchísimo por la música disco. También vamos a escuchar a Candice Staton, esta gran mujer que tuvo la oportunidad de estar bajo la producción de Dave Crawford, y Young Hearts Run Free de 1976 combinaba este ritmo como bailable con una letra desgarradora sobre escapar de una relación tóxica. Entonces yo creo que por ahí muchos se sentirán identificados. Estará también sonando Evelyn Champagne King. La sensación adolescente de la música disco llega a este miércoles de especiales. Y fíjense que cuando tenía solo 16 años, ella trabajaba limpiando en los estudios Sigma Sound de Filadelfia. Y una vez, un productor la escuchó cantar. Justo él la toma para que convierta Shame en 1977 en un clásico atemporal de esta transición disco-funk. Así que eso estaremos escuchando. Y obviamente no podemos hacer un lado a Vicky Sue Robinson, la pionera de Nueva York, con su gran clásico Turn the Beat Around de 1976 que capturó la esencia del rol de la persecución en la música disco. Y obviamente este tema le valió una nominación al Grammy. Y en su momento, Gloria Estefan hizo su propia versión en los 90s. Así que vamos con esto. Estará sonando Vicky Sue Robinson, Evelyn Champagne King, Candice Staton. Pero antes nos vamos con
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0: 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High Energy en el miércoles de especiales de Back in Time.
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2: Once, doce.
3: 11-12.
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0: 11 de la mañana con 16 minutos, estamos de vuelta por Kiss 97.7 FM. Y bien, mis queridos Back in Timers, recuerden que estamos en el miércoles de especiales con la temática Las Divas de la Música Disco. Y antes de seguir con Vicky Sue Robinson, Evelyn Champagne King y Candy Staton, nos vamos a enlazar de nueva cuenta con mi compañera Nidia, que se encuentra en algún lugar cerca de ustedes. Adelante.
1: Así es, Kiss fans. Bueno, pues nosotros seguimos disfrutando de la Lotería Cipse. Bueno, pues hace ratito les comenté que el día de hoy oficialmente iniciamos con esta caravana, de alguna por decirlo de alguna manera. Recuerda que todo el mes de septiembre vamos a estar recorriendo distintos puntos de la ciudad de Mérida, ¿ok? Entonces la invitación es para que estés más que pendiente a tu frecuencia favorita, Kiss 97.7, porque quizás muy probablemente estemos muy cerca de ti con la Lotería Cipse. Nosotros el día de hoy nos encontramos en la Colonia del Porvenir. La verdad es que la hemos pasado maravilloso. Muchos Kiss fans, bueno, pues se han acercado a jugar. Varios se llevaron sus regalos. Recuerda que en cada ronda tenemos un ganador y ese ganador se lleva un regalo especial de todo el equipo de Grupo Cipse. Y bueno, además, por supuesto, de pasar una mañana maravillosa, súper divertida. Nos reímos muchísimo. Tuvimos mariachi de fondo, buena música. Entonces, si tú quieres vivir esta experiencia, bueno, pues recuerda estar súper pendiente a tu frecuencia favorita. Va a ser todo el mes. Vamos a tener ciertos días a la semana donde estaremos en diferentes puntos de la ciudad, así que bueno, pues la verdad es que nosotros estaremos más que emocionados de poder encontrarte y poder consentirte al estilo de Grupo Cipse, por supuesto, a vivir el mes patrio que nosotros tanto apapachamos, tanto queremos, y bueno, pues la verdad es que es un mes de mucha fiesta, mucha pachanga, entonces qué mejor que vivirlos juntos, ¿no? Entonces, pues bueno, manténganse súper pendientes a su frecuencia. Nosotros ya nos despedimos muy emocionados, pero el día viernes nos vamos a volver a enlazar con ustedes en esta punto sorpresa de la ciudad. Entonces recuerda estar súper pendiente por la mañana aquí en tu programa favorito con Sisi Hueso. Y bueno, pues quizás muy probablemente estaremos cerca de ti. Mi queridísima Sisi, mientras tanto nosotros te regresamos los micrófonos a cabina. Nos escuchamos próximamente con más sorpresas.
0: Muchísimas gracias, Nidia. Así que mis queridos Back in Timers, aprovechen toda la información que nos comparte para que puedan disfrutar de esta lotería. Vamos a continuar con el miércoles de especiales. Recuerden, Vicky Sue Robinson.

Son Evelyn Champagne King, pero antes vamos con esto que ya suena. Candy Staton, Young Hearts Run Free, aquí en el miércoles especiales de Back in Time.

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0: de la mañana con 31 minutos. Estamos de vuelta por Kiss 97.7 FM. Seguimos disfrutando de este miércoles de especiales dedicado a las divas de la música disco. Las reinas setenteras de finales de los 70 e inicios de los 80. Así que vamos a seguir gozando de excelentes canciones. Y miren que les traigo no solo grandes temas, sino artistas maravillosas que de repente habían estado un poco escondidas en el fondo del baúl de los recuerdos. Pero eso será un poco más adelante. Aquí tenemos un mensaje adelante.
1: Sí, sí, Hueso.
0: ¿Qué pasó, Mario?
1: Miquita linda. Oye, y Tracy Chapman no entra en ese rango.
0: No.
1: Bonnie Tyler tampoco entra.
0: No.
1: No he escuchado ninguna canción de ellas.
0: Pues no.
1: Ya me estás haciendo como sailing, no la quieres poner.
0: No, no, no. A ver, Tracy Chapman y Bonnie Tyler, Bonnie Pointer y muchas más salieron en el programa pasado cuando la temática fue reinas ochenteras. Ahora son reinas de la música disco. Así que seguiremos. Ni modos, Mario. Ahí la pides mañana en día de complacencias. Vamos a continuar con más y este bloque la verdad es que viene buenísimo. A mí me encanta lo que estamos armando. A ver, de hecho en el bloque pasado, nada más como para hacer un pequeño recuento, escuchamos a Candy Staton, Evelyn King y también a Vicky Sue Robinson, así que vamos a seguir avanzando en este miércoles de especiales. Estaremos escuchando a Anita Ward, también considerada una One Hit Wonder gracias a Ring My Bell, que ahí como dato curioso, originalmente se escribe para un adolescente que hablaba por teléfono durante mucho tiempo y la letra ya luego fue adaptada. En 1979, Ring My Bell llegó al puesto número uno en los Estados Unidos y en el Reino Unido, gracias también no solo a la buena música, sino que también traía de fondo los icónicos efectos de sintes de batería. También estaremos escuchando a Kathy, a Johnny, a Debbie y a Kim Sledge, mejor conocidas como las Sister Sledge, estas hermanas que fueron muy famosas en la época disco gracias a temas como Thinking of You y He's the Greatest Dancer y obviamente We Are Family. La voz principal de Kathy Sledge impulsó este tema que también fue una creación de los integrantes de Chic y se convirtió en un himno universal. Por supuesto, vamos a tener a la reina de la electrodisco, Amy Stewart, con esa canción Knock on Wood, que por supuesto también la coloca dentro de la categoría One Hit Wonder, y digamos que este tema transformó la escena de la música disco con esos sintetizadores y alcanzó el puesto número uno de la lista de Billboard. Y también vamos a tener a Andrea True con Andrea True Connection, y obviamente digamos que esta cantante también hizo, ¿cómo decirlo? Como cine para cierto sector adulto, pero ella luego hizo una pausa para grabar More, More, More en 1976, y obviamente se le considera uno de los temas con arreglos de cuerdas más sofisticados de la música disco. Así que tendremos a Andrea True Connection con More, More, More, Knock on Wood de Amy Stewart, We Are Family de la Sister Sledge, pero antes vámonos con esto que ya suena. Ring My Bell, Anita Ward, en el miércoles de especiales de Back in Time. 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No le cambies.

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0: 11:46.
1: 11:46.
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0: 11 de la mañana con 48 minutos. Seguimos con más música y recuerden que todavía nos falta una canción más. La de More More More con Andrea True Connection. Por cierto, por aquí me preguntaban si Laura Branigan no entra en este género.
1: Buenos días, Laura Branigan no entra con la canción Gloria en este género. Realmente lo comentaron.
0: Como tal, no, de hecho, estuvieron sonando en el programa pasado. Así que digamos que a Laura Branigan la vamos a dejar como una reina ochentera. Bueno, vamos entonces con más música. Les decía que nos falta escuchar la de Andrea True Connection, pero también vamos con Evelyn Thomas y el tema High Energy, que obviamente fue parte de las intérpretes que siguieron la corriente que en su momento estableció la inigualable Donna Summer. Así que vamos con esto que ya suena. More, More, More, Andrea True Connection y después Evelyn Thomas con High Energy. Lo escuchas, por supuesto, aquí en Back in Time. 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
4: El ángel del Señor anunció a María, y ella concibió por obra y gracia del Espíritu Santo. Dios te salve María, llena eres de gracia, el Señor es contigo. Bendita tú eres entre todas las mujeres, y bendito es el fruto de tu vientre, Jesús. Santa María, Madre de Dios, ruega por nosotros pecadores, ahora y en la hora de nuestra muerte. Amén. He aquí, la esclava del Señor, hágase en mí según tu palabra. Dios te salve María, llena eres de gracia, el Señor es contigo. Bendita tú eres entre todas las mujeres, y bendito es el fruto de tu vientre Jesús. Santa María, Madre de Dios, ruega por nosotros pecadores, ahora y en la hora de nuestra muerte. Amén. Y el Verbo de Dios se hizo carne, y habitó entre nosotros.
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0: Una de la tarde con 17 minutos. Estamos de vuelta por Kiss 97.7 FM. Y bien, mis queridos Kiss fans, para los ganadores del pase doble para el evento Tiempo de Dios, específicamente Patricia María López Ley y también para Paul Isaac Arce Gutiérrez, Paul Isaac Arce Gutiérrez, estén pendientes porque les enviarán a su número telefónico los boletos para poder accesar al evento. Así que muchísimas felicidades, disfruten de lo que ellos estarán brindando. La verdad es que suena increíble. Así que de nueva cuenta, Patricia María López Ley y Paul Isaac Arce Gutiérrez, ganadores del pase doble para el evento de la entrevista pasada, les harán llegar sus boletos a través de su teléfono celular. Vámonos un corte y ya regresamos.
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1:46. Estamos de vuelta porque es 97.7 FM. Y bien, mis queridos Kiss fans, vamos a despedir esta emisión. Muchísimas gracias por acompañarnos durante estas 4 horas desde las 10 en el miércoles especiales de Back in Time con temas dedicados a las reinas de la música disco. La verdad es que fueron 3 horas espectaculares y les agradezco enormemente todos y cada uno de sus comentarios. Saben que a nosotros nos encanta que formen parte de esta emisión, así que de verdad, muchísimas gracias. Yo ya me voy a despedir, los espero mañana a las 10 de la mañana en el jueves de prejueves de complacencias de Back in Time. Se quedan con Cipse Noticias Radio, que estará iniciando en breves instantes, y ya saben que a las 3 estará Tania Marín fusionando clásicos y éxitos en Beat by Beat. Yo cierro, soy Cici Hueso y te mando un beso, que tengas un excelente día. Hasta la próxima.

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0: Hola, ¿qué tal? Muy buenas tardes. Les saluda Gretel Mag y le doy la bienvenida a este espacio que nos une a través de la radio en Kiss FM 97.7, la televisión en el 8.1 y el mundo digital desde Mérida en nuestras diferentes plataformas que ustedes ya conocen, YouTube, Facebook y Cipse Play. Y damos inicio a la emisión de esta tarde con el anuncio del gobernador Joaquín Díaz Mena sobre la creación de 3 universidades que se construirán en los municipios de Tzucacap, Tizimín y Chiquinzonot para atender a la población que lo requiere.
1: El gobernador Joaquín Díaz Mena destacó los avances de Yucatán tras el segundo informe de gobierno de la presidenta Claudia Sheinbaum. En materia de salud, resaltó la operación del nuevo hospital de alta especialidad Agustín Orán a cargo del IMSS Bienestar.
2: En salud, el nuevo hospital de alta especialidad Agustín Orán con el IMSS Bienestar, la construcción del hospital general de la zona de Ticul a través del IMSS Ordinario, las nuevas unidades de medicina familiar en Francisco de Montejo y Tixcocó. A nivel nacional, en solo 2 años, anunció la presidenta que ha inaugurado 38 hospitales.
1: También habló del incremento en la meta de vivienda que inicialmente contemplaba 10.000 viviendas, luego aumentó a 20.000 y posteriormente se elevó a 70.000 viviendas para las familias yucatecas a través de la CONAVI, el Infonavit y el FOVISSSTE. En infraestructura, señaló que los avances del Tren Maya de carga y enfatizó los proyectos en materia energética.
2: El Tren Maya de carga, la modernización del puerto de altura de Progreso avanza para que la producción yucateca llegue a todo el mundo, así como la conservación en la red federal de carreteras. En energía también Yucatán está presente con la central de ciclo combinado Elvia Carrillo Puerto en Mérida, que ya está concluida con 499 megawatts y avanza la central Riviera Maya Valladolid con más de 1000 megawatts.
1: En materia educativa, dijo que 68.554 estudiantes de preparatoria en Yucatán reciben becas, además de la construcción de una nueva preparatoria en Ciudad Cauquel con capacidad para 1.100 alumnos y la ampliación de 2 planteles.
2: Quiero destacar una gran noticia para el sur y el oriente del estado. El día de hoy queremos darles a conocer ya de manera oficial la autorización de 3 nuevas universidades para el bienestar Benito Juárez, que se unen a las ya existentes. Hoy tenemos Universidad Benito Juárez en Tecash con la carrera de medicina, en Izamal tenemos enfermería, en Yaxcabá ingeniería en desarrollo sustentable, en Valladolid tenemos la carrera de educación.
1: Aseguró que los avances presentados en el informe presidencial reflejan también proyectos que ya se desarrollan en Yucatán y que buscan ampliar el acceso a educación, salud, vivienda, energía e infraestructura para las familias del estado.
0: Y además el gobernador de Yucatán informó que la próxima semana sostendrá una reunión con el director nacional de Conagua, Efraín Morales, para dar seguimiento al desarrollo del Plan Bienestar Metropolitano.
2: Ya podríamos avanzar en el listado definitivo de cada uno de los proyectos necesarios, que como lo expliqué desde que pedimos el crédito para dejar óptimo el sistema de agua potable de Mérida y su zona metropolitana, se requieren casi 10.000 millones de pesos y 2 sexenios. Pero estamos llevando lo urgente y lo importante para ver hasta dónde esta primera etapa puede avanzar para garantizar un buen servicio a los meridanos y a la zona metropolitana. De la misma manera vamos a trabajar en próximos días con la Secretaría de Infraestructura y Comunicaciones del Gobierno de México para definir las acciones finales que vamos a llevar a cabo y cuánto pone el Estado y cuánto pone la Federación, y en una tercera etapa con el Secretario de Seguridad Ciudadana, todo lo que tiene que ver con el mejoramiento de la infraestructura para la seguridad del Estado.
0: Y también se informó que con el inicio del nuevo ciclo estudiantil, el programa Bienestar Escolar representó un respaldo para la economía de las familias yucatecas al entregar paquetes escolares, dijo la secretaria Estefanía Baeza.
3: Bienestar Escolar beneficia a casi 198 mil estudiantes y genera empleos en Yucatán. La secretaria de Bienestar, Estefanía Baeza, informó que la distribución concluyó en 1.262 escuelas de los 106 municipios, con una inversión de 123 millones de pesos.
4: Gracias a este esfuerzo, La totalidad de las y los estudiantes contemplados ya cuentan con un respaldo para iniciar este nuevo ciclo escolar, recibiendo un apoyo directo en una temporada donde cada peso cuenta y reafirmando el compromiso de que los apoyos lleguen a quienes realmente los necesitan, conformes a nuestras reglas de operación vigentes en el programa.
3: Destacó la atención a 145 escuelas indígenas como parte del objetivo de cerrar brechas y garantizar los apoyos. Además, en la elaboración de uniformes, chamarras, mochilas y calzado escolar participan cerca de 125 productores yucatecos, lo que permite generar alrededor de 2.700 empleos directos y beneficiar a más de 5.000 familias yucatecas.
4: Así que cada paquete tiene un doble impacto. Por un lado, se apoya la economía de las familias al regreso a clases. Y al mismo tiempo, genera empleos y fortalece la economía local.
3: Con este programa, el gobierno estatal busca que el regreso a clases signifique no solo mejores condiciones para las y los estudiantes, sino también un apoyo concreto a la economía familiar y al consumo de productos elaborados en Yucatán.
0: Y es que Yucatán avanza en la ampliación de la oferta educativa para las y los jóvenes con nuevos planteles y modelos que buscan combinar la formación académica con identidad cultural, tecnología y desarrollo integral.
1: Nuevos modelos educativos amplían opciones para jóvenes en Yucatán. El secretario de Educación del Estado, Juan Balam, destacó que este ciclo inicia con la puesta en marcha de 5 planteles del modelo Renacimiento Maya, una propuesta que articula los conocimientos académicos con la identidad y cultura maya, en inglés, la tecnología y el desarrollo socioemocional.
5: Que representan una propuesta diseñada para responder a las exigencias de formación integral del mundo global. Y todo esto alineado, ¿sí?, con los principios de la nueva escuela mexicana. Este plan articula la formación académica con identidad y cultura maya, tecnología, inglés, desarrollo socioemocional y un trayecto formativo que va de la secundaria al bachillerato.
1: A esta oferta se suman 7 nuevos planteles del Bachillerato Nacional Margarita Maza como parte de la estrategia para ampliar el acceso a la educación media superior. Agregó que estos servicios operarán bajo un esquema modular de 2 años y al concluir podrán obtener su certificado de bachillerato. También destacó el arranque de actividades de la Universidad Tecnológica del Mar a partir del 7 de septiembre.
5: Estos planteles contarán con infraestructura moderna y equipada, para lo cual se realizará una inversión superior a 139 millones de pesos.
1: De esta manera, este nuevo ciclo escolar también representa la incorporación de nuevos modelos, planteles y opciones educativas con el objetivo de que más jóvenes puedan continuar y concluir su formación en Yucatán.
0: Y la Secretaría de Educación de Yucatán también realizó la segunda edición de la convención Back to School, reuniendo a más de 800 participantes del área de inglés para el ciclo escolar 2026-2027. El secretario de Educación, Juan Balam, destacó que el encuentro ofreció conferencias y talleres enfocados en la nueva escuela mexicana y el Programa Nacional de Inglés, con el objetivo de fortalecer las prácticas pedagógicas y el uso de nuevas tecnologías en el aula. Momento ahora de conocer el pronóstico del tiempo para las próximas horas, por ello me enlazo hasta la Comisión Nacional del Agua. Allá saludo con muchísimo gusto a la meteoróloga Gretel Cajún. ¿Qué tal, Gretel? ¿Cómo estás? Buenas tardes. Te escuchamos con el reporte.
6: Hola, ¿qué tal? Un gusto saludarles esta mitad de semana. Pues ya tenemos tormentas en la zona oriente y noreste de nuestro estado. Incluso aquí en la ciudad de Mérida, alrededor ya está lloviendo un poquito y esto es debido, pues, a la influencia ya de la onda tropical número 36, la cual estará cruzando la península el día de mañana. Sin embargo, ya se está acercando a lo que es la costa de Quintana Roo. Por supuesto, el fuerte calentamiento diurno, toda la humedad que se concentra en nuestra región. Por eso se desarrollan este tipo de tormentas. Durante las próximas horas esperamos lluvias por ahí puntuales fuertes, lluvias que superarían los 25 milímetros, toda la zona oriente, centro y sur del estado. Ya aquí en la capital yucateca este tipo de precipitaciones pasará rápidamente, te digo, no va a llevar parejo sobre la ciudad, pero sí tenemos por ahí alrededor algunas lluvias de manera aislada, no se descarta también abundante actividad eléctrica para que lo tomen en cuenta. También es una tarde bastante bochornosa, como lo pueden notar. También las temperaturas ya están llegando entre los 36 y 39 grados Celsius. Por ahí no se descarta incluso 40 grados Celsius en algunas localidades del sureste de la región. Y mañana estaremos amaneciendo entre los 21 y 27 grados Celsius. También tenemos todavía un poquito de mañanas cálidas a calurosas. Rápidamente se incrementa la temperatura conforme amanece. Y eso sí, los vientos dominantes del este-noreste, alcanzando rachas a los de los 40 kilómetros por hora ya sobre el mar. Y hacia las zonas de tormenta sí se podrían generar rachas por ahí de los 50 kilómetros por hora. Así que con posibles turbonadas, todo eso en la zona oriente, centro y sur del estado, como te menciono, que es donde más estaría lloviendo el día de hoy.
0: Gretel, ¿y cómo está el monitoreo en cuanto al Atlántico, el Mar Caribe? Porque sabemos, estamos todavía en temporada de huracanes.
6: Sí, todavía no tenemos sistemas que nos pudieran afectar hasta el momento, no se preocupen, cualquier alertamiento que pudiera afectar incluso todo lo que es el Golfo y la Península, hasta el momento pues no tenemos, cualquier cosa pues se los haremos a saber a tiempo, así que no se preocupen, siguen llegando ondas tropicales. Lo único bueno de esta temporada, a pesar de que ha sido una temporada pues bastante débil, ya en otras temporadas ya hemos tenido sistemas pasando a la península, pero al menos esta temporada sí ha llovido bastante gracias a las ondas tropicales.
0: Entonces vamos a continuar nada más, eso sí, con las altas temperaturas, Gretel.
6: Sí, todavía, a pesar de que inicia el mes de septiembre, todavía tenemos altas temperaturas. Sí, es un año bastante cálido, caluroso. Así que bueno, sí esperen todas finalizar este año con temperaturas, bueno, bastante elevadas para nosotros los que vivimos aquí en la península.
0: Así es, y bueno, pues ahora sí, como siempre decimos, Gretel Cajún, a mantenernos informados, y yo como siempre te agradezco mucho este reporte, te mando un abrazo y que tengas excelente tarde.
6: Gracias, bonita tarde, hasta mañana.
0: Hasta mañana, Gretel Cajún, pues ya lo saben, ya escuchó, el calor continuará, a hidratarse, mantenerse pues con ropa fresca para evitar algún tipo de afectación a nuestra salud. Y vamos también con más noticias, y es que ante posibles descensos de temperatura, la Coordinación de Protección Civil de Yucatán mantendrá el monitoreo de las condiciones meteorológicas.
7: Ante la proximidad de la temporada invernal 2026-2027, la Coordinación Estatal de Protección Civil informó que se prevé la influencia de 29 sistemas frontales en Yucatán entre septiembre de 2026 y abril de 2027. De acuerdo a pronósticos, se espera la influencia de un frente frío en septiembre, 3 en octubre, 4 en noviembre, 5 en diciembre, 6 en enero, 4 en febrero, 4 en marzo y 2 en abril. Conforme avance la temporada, estos fenómenos, sobre todo los de mayor intensidad, pueden ocasionar bajas temperaturas durante la noche y la madrugada. Por ello, se exhorta a la población a prestar especial atención a niñas, niños y personas mayores y población vulnerable ante cambios bruscos de temperatura, ya que los frentes fríos también pueden generar rachas fuertes de viento, oleaje elevado y condiciones adversas para la navegación en la costa y fuertes lluvias.
0: Vamos a la pausa, pero antes, las finanzas.
8: Estas son las finanzas.
3: El precio del dólar estadounidense en los mercados este 2 de septiembre estuvo en 15.80 pesos a la compra y 17.30 pesos a la venta. Mientras que el euro alcanzó los 19.15 pesos a la

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11: 2 de la tarde con 17 minutos, estamos de regreso con más información y esta tarde me da gusto saludar y recibir aquí en el estudio de CIPSE Noticias al coordinador de Juventud de Cruz Roja Mexicana, Jair Rodríguez, con quien vamos a estar platicando y nos viene a invitar a la carrera Todo México Salvando Vidas. Antes que nada, muy buenas tardes ya. Jair, ¿cómo estás? Bienvenido.
12: Buenas tardes, muchas gracias, muy bien.
11: Un gusto que nos estés acompañando y es que ya lo decíamos antes de entrar al aire. Llegó rapidísimo a la fecha, Jair, ya este próximo domingo es esta carrera, cuéntanos.
12: Claro, la carrera Todo México Salvando Vidas es una carrera que la institución ofrece hacia la comunidad con la intención de recaudar fondos para que podamos solventar nuestros proyectos de intervención comunitaria en los que Cruz Roja Mexicana trabaja hoy por hoy. Si bien sabemos que la institución es una institución que trabaja servicios de emergencia con ambulancia, pero también tenemos otros tipos de proyectos en comunidades vulnerables como temas de migración, temas de salud sexual, nutrición, prevención de lesiones. Entonces, esta carrera lo que busca es recaudar fondos para que podamos financiar este tipo de actividades. ¿Y qué mejor manera de hacerlo que promoviendo hábitos de vida saludable?
11: Así es, y es que al final hablamos también que es de una carrera que es para toda la familia, todos pueden participar. Jair, cuéntanos cómo va a estar este proceso.
12: Sí, este año está muy particular porque intentamos que sea más inclusivo, más familiar. Buscamos que desde el más pequeño hasta el más adulto tengan la posibilidad de participar. Si quieren llevar al perrito, también lo pueden llevar. Es una carrera muy amigable y es muy divertido poder convivir este tipo de actividades en familia.
11: Así es. Ahora bien, las inscripciones, ¿cómo va a ser el proceso?
12: Siguen abiertas. Estamos inscribiendo participantes hasta el día 5 de septiembre, que es la entrega de kits, y son en la delegación de Cruz Roja Mexicana en el centro, sobre la calle 68, entre 67 y 65. También tenemos oficinas en la colonia Gonzalo Guerrero, frente a la Torre Banamex, y o en www.volario.com, eventosvolario.com, ahí pueden obtener información en cualquiera de nuestras redes sociales, Cruz Roja Mexicana, Delegación Yucatán.
11: Allá está toda esta información y es que estamos hablando que es la 7ª edición y llegó muy rápido, Jair. Es que muchos dirán, bueno, al final ya llegó el día, pero todo esto es un trabajo previo.
12: Sí, justo, es nuestro 7º año consecutivo, es un año muy particular para nosotros porque para nosotros significa 7 años de trabajo, 7 años de esfuerzo y nuestros voluntarios, todos somos voluntarios y todos aportamos para que este tipo de eventos puedan salir adelante.
11: Así es. Jair, ¿la inscripción tiene costo?
12: Sí, tiene una cuota de recuperación simbólica de 300 pesos, que pues te incluye tu kit y tu participación. Tenemos rifas que con la que comprando tu inscripción puedes participar. Y el kit incluye una playera conmemorativa del evento, tu medalla, tu número de corredor y algunos detalles de nuestros patrocinadores oficiales.
11: ¿Cuándo se van a hacer entrega de estos kits,
12: Jair? El 5 de septiembre en el Polifuncional del IDEI. Está justo enfrente del Estadio Salvador Alvarado. Ahí vamos a estar a partir de las 10 de la mañana y hasta las 3.

0: 3 de la tarde.
1: Claro, y es que aquí también hay que tener en cuenta que todo esto que se recaude, que es precisamente de estas inscripciones, es lo que va a ir destinado para apoyar a Cruz Roja Mexicana.
0: Claro, todo 100% del dinero recaudado es el que se emplea para los servicios de emergencia, para las ferias de la salud, para las actividades en comunidad.
1: Y es que esta es una carrera nacional, Jair.
0: Sí, todos los 32 estados de la República, el mismo día, a la misma hora.
1: A la misma hora, así que ustedes no se la pueden perder. Y yo creo que hay personas, hay familias completas que cada año participan.
0: Sí, sí, tenemos nuestros participantes recurrentes. Tenemos la particularidad de que nuestras medallas incluyen una letra. Estamos buscando formar la palabra Cruz Roja Mexicana y ya llevamos en la letra O.
1: Ay, mira, qué interesante, así que todavía hay.
0: Sí, todavía hay.
1: Todavía hay espacios, todavía hay kits para que puedan ir. Y es que es eso, ¿verdad? Es que pueden ser coleccionables.
0: Sí, justo ahí tenemos participantes que tienen todas las letras absolutamente.
1: Ay, qué padre, eso está interesante. Así que ustedes quieren participar, ya lo saben, pueden ir con toda la familia, las mascotas son bien recibidos. Va a ser este domingo, Jair, ¿en dónde y a qué hora?
0: Este domingo, 6 de septiembre, en el Parque de las Américas. Este año nos cambiamos de ubicación al Parque de las Américas a las 6 de la mañana. Es Parque de las Américas con Avenida Colón, justo en donde se forma la Cruz del Parque, ahí vamos a estar.
1: Sin embargo, no va a haber pierde, ahí va a estar todo el personal de Cruz Roja. Y también tener en cuenta, ¿no?, que reconocer también la labor de Cruz Roja, porque a veces pues dudamos mucho tal vez de apoyar, de inscribirnos, pero no sabemos cuándo alguien va a poder necesitar de Cruz Roja.
0: Justamente, nosotros trabajamos con la misión de que nunca seamos necesarios, pero lamentablemente pues sabemos que de alguna manera pues queremos que tengan la seguridad de que ahí vamos a estar.
1: Claro, y que sepan que cuentan con todos los recursos necesarios y de muy buena calidad gracias a estas aportaciones que ustedes hacen. Y así que ahí está. ¿Podemos repetir la dirección en la cual se pueden inscribir?
0: Claro, en cualquiera de nuestras oficinas, calle 68, entre 67 y 65 del centro, a dos calles del ADO, es 24 horas. O en nuestras oficinas en la colonia Gonzalo Guerrero, sobre la calle 60, enfrente a la Torre Banamex.
1: ¿Hay algún número para poder pedir informes o es a través también de redes sociales?
0: A través de redes sociales, Cruz Roja Mexicana, Delegación Yucatán, ahí les contestan y con mucha información les brindan.
1: Perfecto, pues ahí está, ya lo saben, este próximo domingo, 6 de septiembre, a las 6 de la mañana en el Parque de las Américas, no pueden dejar de participar en esta gran carrera Todo México Salvando Vidas de Cruz Roja Mexicana. Jair Rodríguez, coordinador de Juventudes de Cruz Roja Mexicana, gracias por acompañarnos.
0: No, al contrario, agradecemos mucho estos espacios para difundir nuestro mensaje.
1: Mucho éxito.
0: Gracias.
1: Vámonos nosotros con más información, y es que en Mérida crece la demanda para servicios relacionados con la salud mental, por ello pronto se tendrán más espacios para brindar la misma.
2: Septiembre es considerado como el mes amarillo para concientizar, prevenir y hablar abiertamente sobre el suicidio a nivel mundial, un tema que la autoridad municipal se ocupa a través de los centros Alma Nova, servicios que incrementan la demanda de los ciudadanos, por lo que se anunciará la amplitud de estrategias referentes al cuidado de la salud mental, aseguró el director de Bienestar Humano del Ayuntamiento de Mérida, Jesús Pérez.
3: Es multifactorial. Los temas que principalmente se atienden, depresión, ansiedad, estrés, eso lo vemos todos los días. En la demanda lo vemos, se ve muy claro. Y acá hay algo muy importante, no solo la prevención que tenemos a través de ciertos programas. El Ayuntamiento de Mérida tiene una infraestructura grandísima que les platicaba para atender la salud mental. Acuérdense que en los Almanovas y en los puntos Almanova son consultas psicológicas totalmente gratuitas.
2: Y es que a pesar que existen en Mérida 5 sedes Almanova, junto con 14 módulos médicos, el número de pacientes sobrepasa la capacidad de los mismos.
3: Prácticamente está equilibrado, pero sí en los números vemos mayor cantidad de mujeres que acuden, eso sí, van mayor cantidad de mujeres, niños ha incrementado bastante. ¿Qué quiere decir? Que ya están llevando los papás a los niños a consultar, que es algo muy importante, se están rompiendo ciertos tabús de acudir al psicólogo.
2: Por su parte, la presidenta municipal de Mérida, Cecilia Patrón, explicó que son especialistas en salud mental quienes atienden a todos los núcleos familiares, por lo que hizo una invitación a conocer y utilizar la infraestructura dedicada al tema.
4: Aquí hemos construido un gobierno de la gente con la gente y es cuidar lo que hemos construido juntos. Esta ciudad la hemos construido todos los ciudadanos. Aquí el ciudadano participa, alza la voz. Hay muchísima participación ciudadana y eso es lo que invito a los meridianos a seguir construyendo Mérida en equipo, juntos, y alejarnos y mantenernos muy lejos del caos, de la incertidumbre que podemos ver en otros lados del país, cuidando y protegiendo lo más sagrado que es lo nuestro, que es nuestra comunidad.
2: Durante el programa Miércoles Ciudadano, La atención se brinda cada 15 días, a través de los directores que integran la administración municipal. En este mismo espacio, se recordó la importancia de la prevención y atención de la salud mental.
1: Y hoy entraron en vigor con su publicación en el Diario Oficial de la Federación los nuevos límites territoriales entre Mérida y Tixpehual. Y es que hace 3 años los entonces presidentes municipales firmaron un convenio para resolver los conflictos territoriales intermunicipales. Sobre este tema habló la alcaldesa de Mérida, Cecilia Patrón.
4: Los límites eran necesarios para poder también delimitar los apoyos que reciben en cada zona. Ya están finalmente terminándose los límites de la ciudad, que pues nosotros lo que haremos es atender a estas zonas que a veces estaban en zonas de traslape, que no eran atendidas por un municipio ni el otro, porque no se definían las reglas claras, y hoy vamos a tener reglas claras que va a permitir también la atención que merecen las personas que viven en esa zona. Son ajustes, son pequeños ajustes que se hicieron, pero que finalmente lo importante es que la gente que quede tenga claro a qué municipio pertenece y se le pueda proteger.
1: Además, una de las prioridades de este año en la Administración Municipal de Mérida es continuar con el reforzamiento en la limpieza de rejillas y el desasolve en zonas como el Centro Histórico, dijo el director de Servicios Públicos Municipales, Jorge Montalvo.
5: Hay que recordar que nosotros no tenemos un sistema de drenaje pluvial como otras partes del mundo, ¿no? O otras ciudades de México. Nosotros dependemos de la absorción del subsuelo. El Centro Histórico es una plancha de concreto. O sea, prácticamente ya no hay áreas permeables, salvo lo poquito que hay en nuestros parques, ¿no? En la Plaza Grande, en Cepeda Peraza, etcétera, ¿no? Son muy poquitas áreas de absorción, pero en general el Centro Histórico ya es una plancha de concreto, ¿no? Entonces, tenemos que nosotros hacer acciones que ayuden a mejorar esa absorción del subsuelo, ¿no? Con macropozos, con pozos profundos, rejillas, ¿no? Hicimos un aljibe aquí en el Venadito, en la esquina del Venadito, acciones como esas, ¿no? Tuvimos la oportunidad de hacer un aljibe acá porque había el espacio. Lamentablemente, no en todos lados del Centro Histórico donde se encharca hay posibilidad de hacer un aljibe, ¿no? Pero donde haya la posibilidad, lo vamos a hacer.
1: Y se prevé que en 15 días inicie la entrega de los primeros 20 parques en Mérida que tienen 50% de avance y cuya inversión por cada uno es de 1.5 millones de pesos, comentó el director de Obras Públicas del Ayuntamiento, Alfonso Arjona.
6: Ya tenemos ya pasados a cabildos, son 100 parques que tenemos en proceso. Esos parques están distribuidos en los 4 puntos cardinales. Ya en Polígono 108, Vergeles, Francisco de Montejo, aquí en el sur, en el Parque Viernes Santo, Emiliano Zapata, San Antonio Sluch, Villa Magna Sur. O sea, estamos prácticamente cubriendo los 4 puntos cardinales con la remodelación de las áreas infantiles. Esos ya tenemos en proceso algunos ya parques, ya hay unos con avances hasta de un 50%. Estamos ya prácticamente, los primeros 20 que salieron ya están ya para ir concluyéndose y esperando que lleguen ya los juegos para poder empezar a equipar, y esperamos que en 15 días ya poder empezar a entregar. Esos 100 parques que estamos interviniendo, prácticamente todos tienen sus areneros y estamos haciendo el cambio de arenero con pasto sintético.
1: Mientras, Raúl Escalante, director de la Unidad de Medio Ambiente y Protección Animal de Mérida, informó que a pesar de que ya se emitieron 48 multas a quienes han incurrido en maltrato, esta cifra representa menos del 20% del total de los reportes que les han llegado en lo que va del año.
7: 48 multas económicas, 22 multas de trabajo social son lo que tengo el reporte de lo que llevamos. Bueno, de no cumplir el reglamento de fauna silvestre o de fauna del municipio de Mérida, en este caso ya fuimos reiteradas veces y no cambia su patrón, y otras por maltrato, ¿no? O sea, por abandono y maltrato son las más en específico. Faltas al reglamento no continúan con el trámite y les vale, por decirlo así, y ya el juez tiene que dictaminar a favor. Mucho de eso es el estado de salud en el que se encuentran los animales. Las que son de multas económicas es cuando tiene que haber un retiro el animal por no cumplir con la seguridad para él y obviamente viene una multa económica. Y no es como entre un 20 y 30% es bajo el que no cumpla. La verdad es que pues, los meridanos, los yucatecos hasta cierto punto o la gente que vive acá, pues sí respeta hasta cierto punto a la autoridad y hace todo lo posible por cumplir para que puedan tener a sus animalitos de compañía bien.
1: Momento de la pausa, regresamos con más información.
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0: Las 2 de la tarde con 33 minutos, estamos de regreso con más aquí a CIPSE Noticias y como cada semana saludo a la distancia mi queridísimo Edson Pompa. ¿Cómo estás, Edson? Muy buenas tardes.
1: Querida Gretel, feliz de saludarte a ti y a toda la gente en casita y en redes sociales. ¿Tú cómo estás?
0: También contenta de que ya es miércoles y vamos a poder platicar. Y es que hoy vamos a estar hablando de este descubrimiento de nuevos materiales y medicinas. ¿Cómo es este proceso, Edson, de que ya todo lo que tiene que ver con inteligencia artificial y más está pues ayudando o tal vez viniendo a complementar esta ciencia, todos estos avances científicos?
1: Así es, la verdad es que la inteligencia artificial ha dejado de ser una herramienta exclusiva de software para convertirse en el motor de una revolución científica tangible. Históricamente hemos visto que el descubrimiento de una nueva medicina o de un material revolucionario, pues dependía de décadas de investigación, de ensayos, de errores de laboratorios y por supuesto miles de millones de dólares. Hoy la inteligencia artificial empieza a simular en cuestión de horas combinaciones moleculares que a la humanidad le habrían tomado incluso siglos explorar. Yo creo que estamos en medio de una revolución farmacéutica porque las medicinas son creadas desde cero. Uno, tenemos diferentes puntos. El primero es el mapa de la vida o las proteínas, porque sistemas de inteligencia artificial han logrado predecir la estructura tridimensional, imagínate, de más de 200 millones de proteínas. Esto va a permitir entender las enfermedades complejas como el Alzheimer, el cáncer a nivel atómico, desde el primer día. También se están desarrollando fármacos en tiempo récord. Diseñar una molécula terapéutica solía tomar entre 10 y 15 años. Actualmente, modelos generativos están desarrollando y diseñando candidatos a medicamentos sintéticos en pocos meses. Esto nos hace, pues, optimizar para atacar una enfermedad específica sin dañar las células sanas, lo cual pues también está buenísimo. Y también les quiero hablar de las superbacterias vencidas, ya que la inteligencia artificial ha descubierto familias de antibióticos totalmente nuevas, capaces de eliminar bacterias que eran resistentes a todos los medicamentos conocidos. Pero también les quiero hablar de los materiales del mañana en cuanto a baterías y energía limpia, es decir, baterías sin litio, sin cobalto, porque mediante la evaluación de millones de combinaciones químicas, la inteligencia artificial acelera la creación de baterías para teléfonos, para autos eléctricos, que se cargan incluso en minutos, obviamente duran más, y no dependen de minerales escasos o contaminantes. También la parte de la captura del carbono, porque se están sintetizando materiales porosos diseñados a la medida para actuar como esponjas industriales que absorben el dióxido de carbono directamente del aire. Esto nos va a ayudar, por supuesto, a combatir el cambio climático. Y también hay que hablar de electrónica del futuro, porque la búsqueda de superconductores y materiales ultrarresistentes, pero livianos, está permitiendo incluso concebir desde teléfonos que no se calientan hasta paneles solares el doble o el triple de eficientes. Yo creo que estamos presenciando el paso de una ciencia basada en el descubrimiento accidental a un diseño de la materia a la medida. La inteligencia artificial, yo creo que no solamente lo analiza lo que ya existe en el planeta, sino que tiene la capacidad de imaginar y estructurar incluso moléculas y materiales que jamás han existido en la naturaleza, acortando décadas de avance tecnológico y unos cuantos clics. Yo creo que si en el futuro cercano las patentes de la medicina más vitales y los materiales más estratégicos del mundo son descubiertos al 100% por estos algoritmos de inteligencia artificial, ¿a quién realmente le van a pertenecer estos derechos y las ganancias? ¿A las farmacéuticas o a las multinacionales de la tecnología? Yo creo que aquí está el gran debate. O yo también diría, deberían de ser de libre acceso para toda la humanidad, porque pues estamos al final dependiendo de esta inteligencia artificial. De esto les quería hablar el día de hoy. ¿Cómo ves, querida Gretel?
0: Pues está súper interesante también este tema, Edson, y es que aquí, pues podríamos decir que la gran pregunta, sin duda alguna, es ¿hasta dónde vamos a poder llegar y hasta dónde nos va a poder llevar la tecnología y también la ciencia? Que al final de cuentas, pues esto está yendo de la mano y como siempre decimos, no es el futuro, ya es nuestro presente y pues hay que adaptarnos y hay que empezar también a conocer más sobre esto. Y bueno, sin duda alguna puedo tener más dudas, Edson, pero nuestro tiempo es muy breve. Sin embargo, a las personas que quieran contactarte, preguntar algo o también sugerir algún tema que podamos platicar aquí, ¿cómo pueden hacerlo?
1: Claro que sí, Edson Céntricus en todas las redes sociales. Con mucho gusto, por allá nos leemos.
0: Excelente, querido Edson. Pues te mando un abrazo y nos vemos por acá la próxima semana.
1: Igualmente, que tengan buen fin de semana. Ya quiero que sea viernes, bonita tarde.
0: Bye, Edson, nos vemos. Pues bueno, ahí quedó, sin duda, siempre temas interesantes nos trae Edson Pompa. Y vámonos con más noticias. Y es que durante la primera sesión ordinaria del Subcomité Técnico de Observación Turístico de Yucatán, representantes del gobierno del estado, la iniciativa privada y el sector académico acordaron una agenda conjunta de promoción basada en datos especializados. La Secretaría de Fomento Turístico reporta resultados positivos con una derrama de más de 5.300 millones de pesos en el primer trimestre y un aumento en la llegada de cruceristas y pasajeros en el aeropuerto de Mérida. Y en más información, la comunidad alemana fortalece sus raíces en Yucatán con el Oktoberfest 2026.
2: Actualmente, alrededor de 350 alemanes residen en Yucatán. A ellos se suman más de 1,000 familias yucatecas que conservan apellidos y ascendencia alemana. Esta historia se remonta al siglo XIX y para recordarla y compartir sus tradiciones, cada año se realiza el Oktoberfest, señaló el cónsul honorario de la República Federal de Alemania, Wolfgang Chris.
3: Estamos celebrando estos 20 años, pues nuevamente, como comentaba Jürgen, con una banda musical alemana originaria que ya ha venido y conoce y sabe cómo tocar para ambientizar el espacio que les ofrecemos en el Oktoberfest. A lo largo de estos años, pues la celebración no solo ha crecido, sino se ha mantenido como un evento 100% familiar. Todos los que han tenido pues oportunidad de acompañarnos en alguna de estas ediciones han podido ver que es realmente una celebración muy sana.
2: La gastronomía alemana se ha convertido en una opción para las y los yucatecos, con una variedad que va desde chamorros, salchichas y panes, hasta bebidas, que se ofrecerán en más de 50 stands durante la fiesta, además de otros atractivos, señaló el director de la Beer House, Jürgen Eggers.
4: Quiero invitar a todos los yucatecos y internacionales alemanes a participar en este evento para un poquito de bailar, disfrutar la comida, la bebida, es para convivir.
2: Una celebración que busca reunir a la comunidad alemana, a las y los yucatecos de ascendencia alemana y al público en general para compartir su cultura, tradiciones y parte de la historia que une a Yucatán con Alemania.
0: Y en otros asuntos, presentan el programa Juntas Llegamos, a través del cual 5,000 mujeres podrán recibir becas para aprender a trabajar como conductoras de plataformas digitales.
5: Cerca de 5,000 mujeres podrán tener una beca para aprender a manejar y obtener un vehículo para trabajar como chofer de una plataforma digital por el programa Juntas Llegamos de la Secretaría de Economía y Trabajo de Yucatán.
6: El objetivo era cómo fortalecemos a las mujeres que quieren tener una autonomía económica, que quieren tener una independencia y que quieren autorrealizarse. Y si se les imposibilitaba tener un vehículo, con una alianza con un tercero que pudiera poner el vehículo también a disposición de las mujeres. ¿Y qué necesitamos por parte de las mujeres? Únicamente su compromiso, su convicción, sus ganas de chambear.
5: Por su parte, la subsecretaria de Planeación de la Secretaría de la Mujer, Elizabeth Gamboa, mencionó que este programa involucra una firma de convenio, la cual compromete tres ejes principales.
7: Uno, el derecho a una movilidad segura, el derecho al autoempleo y la autonomía financiera. Y tres, el derecho a la transformación digital. Agradecemos que Yucatán sea pionero en esta forma de generar empleo en nuestras mujeres yucatecas.
5: Durante el evento se informó que ya se encuentran registradas en la plataforma 13,000 mujeres, de las cuales 199 ya cuentan con la beca del 100%.
0: El secretario de Desarrollo Rural, Edgardo Medina, informó que trabajan en diversos proyectos para recibir el certamen mundial de Braham, que contará con participantes de México y otros países en la Feria Yucatán Ixmatcuil 2026.
8: Vamos a tener el Mundial Brahman, donde vamos a tener la visita de más de 32 países. Este Mundial Brahman nos va de verdad a abrir una gran oportunidad de generar visitas extraordinarias, de generar comercialización, pero sobre todo de dar a conocer hoy la genética que tenemos en Yucatán, hacer de este Mundial Brahman un espacio estratégico para dar a conocer nuestro estado, ¿no? De alta calidad, definitivamente. Digo, después de muchos años vamos a tener prácticamente la visita de casi la representación de todo el país, ¿no? Pero vamos a tener la visita de muchos grupos que vienen de otros países, de Alemania, de África, de Estados Unidos, de Argentina, que han ido, pues de alguna forma, ahora sí que asegurando ya su visita, ¿no? Ya dándonos la certidumbre.
0: Momento ahora de la información peninsular y vámonos hasta Campeche. Allá saludo con gusto a Sara López. ¿Qué tal, Sara? ¿Cómo estás? Buenas tardes. Te escuchamos con el reporte.
9: Hola, ¿qué tal? Muy buenas tardes. Les saludo desde Campeche para informarles que se realizó la entrega de apoyos del programa Formación Jaguar a través del proyecto Computadora Jaguar 2026, impulsado por la Secretaría de Bienestar a cargo de Esteban Hinojosa Rebolledo. En esta primera entrega se distribuyeron 400 computadoras y en total se prevé entregar más de 1,700 equipos en todo el estado con una inversión cercana a 14 millones de pesos tan solo en computadoras. El programa Formación Jaguar cuenta con una inversión superior a 32 millones de pesos en sus diferentes componentes como uniformes, útiles escolares y equipos de cómputo. Durante el evento estuvo presente el secretario de Gobierno, Víctor Sarmiento Maldonado, así como otras autoridades estatales y representantes de instituciones educativas. Hasta aquí la información, regreso con ustedes al estudio.
0: Muchas gracias, Sara. Saludos hasta Campeche. Nos escuchamos mañana. Y vámonos ahora, pero a Chetumal. Ahí está Jorge Meneses, también con información importante. Adelante, Jorge. Buenas tardes. Te escuchamos con el reporte.
10: Gracias. ¿Qué tal? Muy buenas tardes, amigos y amigas de CIPSE Noticias desde la capital del estado, Chetumal. Les informo que el día de ayer se realizó el encendido de las fiestas patrias aquí en Chetumal, con un llamado a encender la esperanza, fortalecer la unidad y celebrar con orgullo nuestras raíces. La secretaria de gobierno, Cristina Torres Gómez, en representación de la gobernadora Mara Lezama Espinosa, encabezó el encendido de las luces patrias del Palacio de Gobierno, con el que Quintana Roo da la bienvenida al mes de la patria. En este sentido, Cristina Torres destacó que esta transformación se construye bajo principios del nuevo acuerdo por el bienestar. Subrayó que esta visión corresponde a un gobierno y dijo que hoy este encendido de luces es un encendido de esperanza y que pareciera imposible que hace 4 años y que gracias a la llegada de una mujer decidida, trabajadora y comprometida como la gobernadora Mara Lezama Espinosa, hoy se avanza y se hace realidad la transformación en Quintana Roo. La titular de la Secretaría de Gobierno señaló que septiembre es una oportunidad para recordar las luchas que dieron origen a nuestra libertad y para refrendar el compromiso de seguir construyendo un estado con mayores oportunidades, bienestar y justicia social para todas y todos. En información, buenas tardes. Como siempre, un saludo desde Chetumal.
0: Gracias, Jorge. Igualmente, saludos hasta Chetumal. Nos escuchamos mañana. Vámonos nosotros a la pausa. Regresamos con más información.
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0: Ya estamos de regreso con más noticias, las 2:49 p.m. Y les platico que la presidenta Claudia Sheinbaum dijo esta mañana que en 2 años de gobierno se han aprobado 27 reformas constitucionales y 76 reformas legales para recuperar el sentido social y la soberanía en la Constitución. Escuchemos.
1: Y ahora con la cuarta transformación, el objetivo justamente es recuperar el sentido social en la Constitución. Incluso va más allá, porque el reconocimiento de los pueblos indígenas no se da ni en la Constitución del 24, ni en la del 57, ni en la del 17. Es hasta la reforma del 2024 que se reconoce plenamente los derechos de los pueblos indígenas y afromexicanos. Y todas estas reformas han tenido el objetivo de recuperar en buena medida el sentido social de la Constitución, la democracia, porque también se avanza en la democracia al elegir a las ministras, ministros y jueces, porque es el pueblo quien los decide, y también la recuperación de la soberanía, en muchos sentidos, porque poco a poco se fue nuevamente la Constitución y las leyes orientando hacia derechos como mercancías y recursos naturales entregados a privados y extranjeros. Entonces, la cuarta transformación tiene hoy una nueva norma constitucional que echa para atrás una buena parte de las reformas del neoliberalismo y que recupera soberanía, avanza en la democracia, el reconocimiento de los pueblos y derechos sociales, la vivienda, la salud, la educación y los programas de bienestar. Entonces, es un cambio profundo el que ha ocurrido en México, que se refleja en cambios constitucionales y legales fundamentales para el futuro, el presente y el futuro del país.
0: Y el INE puso en marcha la campaña anual 2026-2027 para actualizar y renovar la credencial para votar. El operativo se realizará del 1 de septiembre al 25 de enero. En Yucatán, 14.348 credenciales perdieron vigencia en 2025 y más de 107.000 la perderán en 2026, por lo que sus titulares deberán acudir a los módulos del INE para renovarlas. Para consultar requisitos y agendar una cita, se puede visitar ine.mx o llamar a Inetel al 800-433-2000 o al 9999-480395. Y en otros asuntos, ofrecen una misa por el cuarto encuentro nacional de la pastoral de los adultos mayores.
2: Con fe y devoción, el arzobispo de Yucatán, Gustavo Rodríguez, realiza la misa del cuarto encuentro nacional de la pastoral de los adultos mayores. Durante su sermón mencionó la importancia de escuchar al prójimo y de la admiración que la gente le tenía a Jesús.
3: La gran admiración que la gente tenía al escuchar a Jesús, porque les hablaba con autoridad. Y no quiere decir que Jesús les gritara o los regañara. Es la autoridad del que es congruente con lo que predica y lo que vive.
2: El monseñor dijo que el adulto mayor necesita ser escuchado y reconoció el trabajo que realizaron en organización del evento.
3: La pastoral que ellos se han propuesto y están realizando, ayudados por sus equipos respectivos, es muy importante y tenemos que impulsarla. Porque hay tantos adultos mayores abandonados que la mayor parte del tiempo no tienen ni siquiera con quién platicar.
2: El encuentro reunió por 3 días consecutivos a más de 70 asistentes locales y de otros estados de la República.
0: Y el párroco Gonzalo Q. Barrera recibió una nueva encomienda en la Rectoría María Madre de Dios.
4: Después de concluir su servicio en la parroquia Santo Niño de Atocha, el padre Gonzalo Q. Barrera fue presentado como titular de la rectoría María Madre de Dios, dijo Monseñor Pedro Mena.
5: Somos la familia de Dios, somos la iglesia de Dios, todos nos une la misma fe, la misma esperanza, la misma caridad, el mismo bautismo que hemos recibido. Vivimos en diferentes lugares, pero el Espíritu que nos guía es el mismo. Y hoy estamos haciendo este acto de fe para, pues, vivir con entusiasmo este caminar de nuestra iglesia, en donde los cambios de pastores, pues, son parte de este caminar.
4: Feligreses atendieron este llamado y se reunieron desde Cortés Sarmiento hasta la colonia Lázaro Cárdenas para presidir la misa, en donde fue presentado como rector el padre Cubarrera. Durante este acto, el padre José Guadalupe Pech realizó el relevo y brindó unas palabras.
6: Se te confiere las facultades necesarias para asistir a los matrimonios que se realicen en la mencionada iglesia de Santa María, Madre de Dios. Para las demás funciones de las que deberás ponerte en contacto con el párroco del Santo Niño de Atocha para obtener el consentimiento o, si llega el caso, la delegación.
4: Los gremios y grupos parroquiales llevaron estandartes, globos y pancartas durante este encuentro en el que prevaleció la unión y la fe.
0: Y en temas de salud, el Instituto Mexicano del Seguro Social en Yucatán conmemoró el aniversario 69 de brindar atención a cerca de 1,500,000 de derechohabientes. Su titular, Gustavo Prieto, destacó que la institución cuenta hoy con más de 10,000 trabajadores, 110 unidades de medicina familiar, así como hospitales e instalaciones especializadas que ofrecen más de 14,000 consultas y otros servicios médicos. Momento ahora de la información deportiva y está aquí listo Alex Torre. Amigo, ¿cómo estás? Buenas tardes.
7: Muy bien, mi querida amiga Gretel Carolina, ya estamos aquí listos con la información deportiva. Iniciamos con el béisbol y caray, qué fuerte está el equipo de Toros de Tijuana. Volvió a ganar el Monterrey en esta ocasión 15-7, 15 carreras hicieron y pues están a solamente un juego de estar en la final. Así que este equipo está enfiladito para llegar a la Serie del Rey. Aquí está Hernán Pérez, él produjo 7 carreras y las cuatro primeras las hizo con el Grand Slam, con el home run. El pitcher David Reyes, que también lanzó fenomenal, ganó en 6 entradas, solamente toleró una carrera, ya después hicieron más los Sultanes, pero solamente una fue ante el pitcher de David Reyes, que sigue siendo un grande en el béisbol, que estuvo en Veracruz y ahora en Monterrey. La verdad es que le están yendo bien las cosas. Por cierto, con los Sultanes inició Weatherby, que estuvo con los Leones de Yucatán, fue el derrotado de este encuentro. Entonces, Toros de Tijuana ya está cerca, muy cerca, a solo un juego de la Serie del Rey. Ya por otro lado, vamos a platicar de lo que es el atletismo. La segunda carrera en 5 kilómetros y caminata en 3 kilómetros será a beneficio de las mujeres contra el cáncer y están cumpliendo en esa institución 30 años de servicio. Será el domingo 18 de octubre a las 6 de la mañana. La salida es en Altabrisa. Habrá más de 1,800 corredores y se espera que sea un evento que, pues, la gente lo espere cada año. Por cierto que en la edición pasada hubo 1,200 corredores, ahora se esperan mucho más y las medallas son coleccionable, la oportunidad para que el público participe en esta carrera. Hablando del fútbol, los Venados de Yucatán iniciaron hace 38 años en el balompié, en aquella liga de segunda división donde sí había ascenso y donde, pues, ahí estuvimos en aquella final, en aquella ocasión, en el equipo de Mario Pichojos Férez, que fue jugador del equipo del América y que dirigió a los Venados de Yucatán, y que llegaron a la final contra el Potros Neza, donde estaba Luis Miguel Salvador. Ya son 38 años de esa rica historia, que inició, pues, con algunas dudas, con algunas situaciones, pero que este equipo le echó ganas y se metió a la final. Así inició la historia de los Venados de Yucatán. Y Venados FC, en sus redes sociales, recordó este acontecimiento que, bueno, a algunos sí nos tocó estar presentes en esa primera temporada, en donde, por cierto, se llenó el estadio en varias ocasiones y se hizo la ola en varias ocasiones. Yo creo que los aficionados que tienen más de 50 años recuerdan este hecho. Bueno, ya por otro lado vamos a platicar acerca de Yucatán, la selección de Yucatán, que está lista para la Paralimpiada Nacional CONADE 2026, con una delegación compuesta por 80 deportistas. Este año el principal objetivo estratégico del equipo de Yucatán es escalar posiciones en el medallero. Había cerrado en el octavo puesto a nivel nacional en el ciclo pasado, entonces espera que en esta ocasión mejore. Está compuesto por una delegación de 180 personas, entre deportistas, guías, delegados, personal médico, y van a comenzar actividades a partir del 19 de septiembre. Ojalá que les vaya muy bien a todos ellos que estarán teniendo actividad en Guadalajara, Jalisco, y ya les estaremos informando al respecto. Muchísimas felicidades a cada uno de los integrantes de Yucatán en esta selección que estará jugando o que estará compitiendo en la Paralimpiada Nacional CONADE 2026. Lo que tenemos en deportes, mi amiga Gretel Carolina.
0: Muchas gracias, Alex. Nos vemos mañana.
7: Gracias, muy amable.
0: Hasta aquí las noticias. Usted ya está informado. Gracias por habernos acompañado. Recuerde que si se queda por Kiss FM 97.7, allá le acompaña Tania Marín, la chica Kiss, con la mejor programación musical. Si lo prefiere el 8.1, prepare sus reportes para hacerle llegar a Arturo Valadez en Yucatán Habla Claro. Que tenga buenas tardes, buen provecho. Hasta mañana.
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9: Las 3.
10: 3 o'clock.
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22: 3:04 p.m. ¿Qué onda, Kiss fans? ¿Cómo están? Qué gusto poderlos acompañar en este ya tarde de miércoles 2 de septiembre de este 2026. Bienvenidos a Beat by Beat, este espacio donde recordamos aquellos temas que han trascendido generación tras generación, esos clásicos de la música, y también para que conozcamos de estas nuevas propuestas musicales que están sonando a nivel mundial. Así que quédate conmigo, que vamos a iniciar ya con algo de Miami Sound Machine. Esto es Bad Boy. Súbele, lo escuchas aquí en el 97.7.

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7: Sigo contigo a través del 97.7, las 3 de la tarde con 31 minutos. Oigan, Kiss fans, déjenme platicarles que pues el mundo de Barbie, además de inmortalizar a grandes leyendas de la música, artistas femeninas, lanzar sus propias muñecas, pues también tienen una línea de muñecos premium, esto para homenajear a figuras masculinas que son muy influyentes en distintos ámbitos, como el deporte, la música, el activismo. Tienen una colección llamada Barbie Signature Ambassadors, que pues lo que busca es honrar a líderes que inspiran a las nuevas generaciones y que apoyan diferentes causas. Estos muñecos que están, bueno, detallados de la mejor manera, el rostro, cuidan todos los detalles del rostro, de la ropa, los accesorios, y que justamente abrieron esta nueva colección llamada Barbie Signature Ambassadors con LeBron James, este jugador, este basquetbolista que fuera el primero, el primer atleta profesional transformado en este famoso muñeco Ken y el primer muñeco de esta línea, justamente lanzado el año pasado. Y justo también ahora, pues a esta línea se une Lenny Kravitz, reflejando pues este indiscutible impacto en la música y en la moda global. Y pues ya en unos días más saldrá a la venta este muñeco Lenny Kravitz, que será pues homenajeado con su propio muñeco Ken y que formará parte de esta línea de colección. Vámonos justamente con algo de Lenny Kravitz, se llama I'll Be Waiting. Ya suena aquí en Beat by Beat a través del 97.7.

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12: Ya de vuelta contigo en el 97.7 de las 3 de la tarde con 49 minutos. Momento de irnos con este gran tema. Se titula Empire State of Mind, a cargo de Alicia Keys y Jay-Z, que es una de las figuras más influyentes de la historia del hip hop desde sus comienzos bastante pues humildes, llamémosle así, hasta convertirse en un magnate de la industria musical. Yo creo que la carrera de Jay-Z es un testimonio de perseverancia, de innovación y por supuesto de talento. A finales de los 90s y principios de los 2000s se consolidó como una superestrella del rap. Y ahora vámonos con esto que ya está sonando aquí en el 97.7.

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11: Iniciando ya esta segunda hora contigo a través del 97.7, llega algo de la legendaria banda alemana Scorpions con este clásico Still Loving You, que por cierto, déjame platicarte que esta banda reprogramó toda su gira por México que tenía programada pues para este septiembre de este 2026 y pues ahora será hasta el próximo año, hasta agosto del 2027, así que los fanáticos van a tener que esperar un año más para poder disfrutar de esta agrupación. Y es que se emitió por ahí un comunicado oficial donde pues confirmaron ya toda esta modificación de las fechas originales y pues la justificación fue que por circunstancias imprevistas tenían que hacer todos estos cambios. Y es que Scorpions planeaba venir justamente pues en este mes de septiembre como parte de su gira internacional Coming Home 60 Years of Scorpions. Y pues bueno, pues habrá que esperar un año para ver a esta legendaria banda o pues ahí pedir el reembolso de los boletos. Ya suena Still Loving You, Scorpions. Lo escuchas a través de Kiss 97.7.
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1: 415.
2: 415. 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
10: Sigo contigo a través del 97.7, 4 de la tarde con 19 minutos. Algo de Michael Jackson con PYT, Pretty Young Thing. También Lady Gaga junto con Ariana Grande, Rain on Me. Y al inicio escuchaste este clásico, Scorpions Still Loving You. Oigan, pues vámonos con más, con algo de esta agrupación regiomontana llamada The Warning, que por cierto, la NFL anunció que esta banda mexicana de hard rock, integrada por las hermanas Villarreal, pues será la encargada de ponerle música al esperado partido de temporada regular entre San Francisco y Minnesota, que se estará disputando el próximo mes de noviembre en nuestro país, allá en la Ciudad de México. La verdad es que estas chicas están rompiéndola a nivel mundial. ¿Ya suena amor? Lo escuchas a través del 97.7.

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1: 429. 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

Uno de los mayores íconos de la música dance a nivel mundial, Kylie Minogue, que se ha consagrado como la artista australiana con mayores ventas en todos los tiempos. Imagínense que ha superado los 80 millones de discos vendidos y sin duda ha logrado mantenerse a través de las décadas gracias a esta pues constante reinvención artística. Y justamente acabamos de escuchar The Locomotion, este que fuera su primer éxito a nivel mundial, lanzado a finales de los años 80. Ya llega Sam Fender, People Watching, 4 de la tarde, 34 minutos. Estás en el 97.7.

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1: 4:45.
2: 4:45.
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Take Me Home Tonight, a cargo de Eddie Money y Ronnie Spector a través del 97.7. Y esto que ya suena es Atlas, este tema que se estrenó de manera conjunta con otro tema inédito titulado Nothing, que se convirtieron en los primeros lanzamientos de música nueva de Guns N' Roses desde el 2023. ¿Ya lo escuchas? Aquí en el 97.7.

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1: 458. 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
1: 516.
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0: If I Got You de Alicia Keys, este tema del 2004 que nació después de dos eventos que marcaron la vida de Alicia Keys, que la hicieron pues prácticamente reflexionar sobre lo que verdaderamente importa en la vida. Primero, la trágica muerte de la cantante Aaliyah en el 2001 y también los atentados del 11 de septiembre allá en Nueva York. Esta canción que nos habla justamente de que los bienes materiales, la fama y el dinero no valen nada si no estás con la persona que amas, si no tienes a la persona que amas a tu lado. Esta canción icónica de R&B, de Soul, lanzada en el 2004, que fuera parte de su segundo álbum, The Diary of Alicia Keys, y que fuera todo un éxito. Ya llega Jack Johnson, Better Together. Lo escuchas a través del 97.7.
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Sensitivia, lo más nuevo de Madonna sonando a través del 97.7. ¿Qué onda con la reina del pop a sus 67 años? Se ve maravillosa, demuestra que pues la vitalidad no tiene fecha de vencimiento. Y es que hace unos días en una entrevista reveló que lleva una estricta alimentación macrobiótica de inspiración japonesa que pues prioriza el arroz integral, verduras y pescados como el salmón. Realiza entre 5 y 6 comidas ligeras al día. Comienza ahí con jugo de sandía, té de jengibre y mate. Evita azúcares y procesados, pero pues que cuando tiene que darse por ahí algún gustito, pues se avienta ahí una tostada con mermelada. Sin duda también pues ha cambiado su rutina física para poder proteger sus articulaciones. Se ejercita utilizando bicicletas, escaladoras y por supuesto que sigue bailando increíble. Así que ahí están uno de los tips de Madonna para verse así a los 67 años. Llega Neon Trees Animal, lo escuchas aquí en el 97.7. Sí, baby.

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1: 546.
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tuvo esa gran colaboración de Katy Perry y Nicki Minaj titulada Swish Swish, que por cierto, déjame platicarte que el día de hoy se estrenó en cines de más de 70 países el largometraje del concierto de The Lifetime Tour, este concierto en vivo desde París, que incluye además de todas estas interpretaciones musicales, material inédito detrás de cámaras, que pues ahí te darás cuenta de toda la logística que hay detrás de un concierto, todos los preparativos pues de Katy Perry antes de subirse al escenario. Así que bueno, pues a partir de hoy se estará proyectando en más de 70 países. Vámonos con más, llega algo de Tina Turner, se llama We Don't Need Another Hero. Yo con esto aprovecho para despedirme deseándote que sigas teniendo una gran tarde de miércoles, por supuesto, acompañada y acompañado de la programación del 97.7. Cuídate mucho, te mando un beso enorme, soy Tania Marín, esto fue Beat by Beat.

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2: Las 6.
3: 6 o'clock.
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